7 de la noche, un minuto en tu radio tiempo todo el tiempo. Ya venimos con la última hora de nuestro retorno a casa con tu radio tiempo y tiempo de luna. Ay.

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0: Andrés Cepeda con Enfermedad de Ti. Llegamos a las 7:14 minutos. Esto no se detiene. Ya venimos a contarte esa famosa teoría del triángulo que define el comportamiento de la conducta de un hombre. Llegamos a las 7:14 minutos en tu Radio Tiempo, todo el tiempo.
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0: El vino de tu boca. 7:17 minutos, noche del lunes, mes de amor y amistad. Y aquí estamos para acompañarte todo el tiempo en tu Radio Tiempo 89.5. Tu retorno a casa en tiempo de luna.
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0: Llegamos a las 7:18 minutos en tu Radio Tiempo 89.5 todo el tiempo. Espero que estén bien y lo más importante, que estén en compañía de Radio Tiempo. Si están escuchándonos desde radiotiempo.co o en la app de Radio Tiempo, seleccionen Cali. Que la aplicación de Radio Tiempo, que como la descargo, descarguen en Play Store o App Store, busque emisora Radio Tiempo y ahí selecciona Cali. Listo, en Play Store. Listo,
2: facilísimo.
0: Emisora Radio Tiempo. ¿Tienen una hoja? ¿Tienen papel?
2: Sí, señor.
0: Listo, entonces por favor, cojan hoja, cojan papel, oyentes también, a la mano, de verdad, y hagan un triángulo.
2: ¿Triángulo?
0: Un triángulo. Listo, hagan un triángulo.
2: A ver, ajá.
0: Un triángulo. En la punta del triángulo, arriba.
2: ¿En cuál de las puntas?
0: En la punta de arriba, pongan, okay, pongan la palabra guapo.
2: ¿Pongan la palabra qué?
0: Guapo.
2: Guapo, ok, espéreme un momentico. Entonces, triángulo, pero yo lo voy haciendo acá de una
0: Listo.
2: Vez.
0: Listo, ¿por qué se lo estoy poniendo a los oyentes y a Mafias, a mí también? Porque es una divertida teoría viral del triángulo que te dice realmente si los hombres son fieles, guapos o ricos.
2: ¿Así voy bien, profe?
0: Perfecto, bien, bien, va bien, va bien, va okay. bien. En la punta izquierda, abajo.
2: ¿Izquierda mía del teléfono o izquierda sí,
0: no,
2: de mi mano?
0: No, no, izquierda del teléfono. Sí, okay. Exactamente, el extremo izquierdo, la punta, vas a poner la palabra ricos.
2: Ricos, pero ricos de papacito rico o
0: no,
2: rico
0: ricos de
2: tener
0: de rich.
2: Listo.
0: ¿Listo? Rich man. Y en la otra esquina, la esquina derecha, vas a poner la palabra fieles.
2: Fieles.
0: ¿Listo?
2: Esa esquina está sola, ¿no? O sea, dicen Cali y eso, no hay nadie ahí.
0: Pues arriba guapo, a la izquierda ricos y a la derecha fieles. Esta sí, teoría, ¿en qué se basa? Les voy a contar. Porque realmente, según esta teoría, los hombres solamente podemos tener dos de las tres cualidades que las mujeres buscan en ellos. Okay. Entonces, para que ustedes vayan siguiéndome a mí. Y siguieron obviamente, hicieron toda la triangulación de la gráfica que hicimos. Si el hombre es guapo y fiel, ¿qué quiere decir?
2: Guapo y fiel. Es pobre.
0: Es pobre. Listo. Exacto.
3: No, pero ustedes hoy amanecieron. No,
2: yo ya sé cuál quiero. Yo ya sé en qué línea me voy
0: si,
2: a quedar.
0: Si Mafe encontró un hombre que es rico y guapo,
2: es infiel.
0: Es infiel. Exacto. Si el hombre es fiel y rico,
2: es feo.
0: Es feo.
2: Me voy por ese feo. No hay nada que el dinero no pueda.
3: Ese también termina siendo infiel.
2: No,
3: claro, claro que sí. Todos en algún punto terminan siendo.
0: Si se dan cuenta la teoría, o sea, no pueden existir, según esta teoría del triángulo, que además es viral en redes sociales, que el hombre no puede tener tres cualidades.
2: Sammy, por ejemplo, ¿con cuál punta se va? ¿Fiel y guapo, guapo y rico, rico o fiel?
3: No, yo creo que sí puede existir alguien con las tres.
2: No, Sammy, no seas tan tibia. Sí. Fiel, guapo, no, guapo, rico, rico.
3: Fijo, si existe, tiene una cuarta y es gay.
0: Sí, y aunque no lo crean, sí, han dicho incluso que los que pueden tener esas tres cualidades son los gays, las personas que realmente aman a una persona del sexo igual. Pero sin embargo, créanme que esto no lo digo yo, lo acabamos de hacer Mafe, lo acabo de hacer Sammy, y realmente es viral en redes sociales. Hagan ustedes la triangulación y desen cuenta, arriba ponen guapo, al lado izquierdo ricos, al lado derecho fieles, y nos cuentan finalmente por qué tendencia se van. Si eligen una persona, un hombre rico y fiel, es feo. Si eligen un hombre guapo y rico, es infiel. Si eligen un hombre guapo y fiel, es
2: pobre. Mire, yo me voy a quedar, vuelvo y digo, por rico y fiel, y le voy a decir la razón. Porque por donde yo lo mire, hay tranquilidad. Si es fiel, voy a estar tranquila, con mi paz, sin ansiedad. Y si es rico también, pues no va a sufrir de
0: si alguna... te quedas sin empleo, pues ahí está la tranquilidad. Exacto. Económica.
2: Uno lo feo lo pasa. O sea, hay muchos feos infieles que se las dan de bonitos. Entonces sí, uno, sí, ¿por qué sí, no, sí, se sí. La va, no se la va a pasar al que viene rico y fiel?
3: Yo además que con el tiempo la belleza se va.
2: Exacto. ¿Y el dinero?
3: El dinero también. Pero es más fácil, se va la belleza.
0: Exactamente. ¿Cuál usted elegiría? Esta es una tendencia viral que además ha puesto esta teoría y ustedes nos podrán contar si realmente en su caso le está pasando exactamente igual. Sin embargo, ya venimos con más. 7:22, aquí estamos. Mafe Maya, Sammy Rojas, David Silva acompañándoles hoy lunes en tu Radio Tiempo y Tiempo de Luna.
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0: A la niña que fui con Cani García en tu Radio Tiempo 89.5 todo el tiempo. Aquí estamos para acompañarte en el retorno a casa en este inicio de semana con tu Radio Tiempo y Tiempo de Luna.
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0: Llegamos a las 7:38 minutos en tu Radio Tiempo 89.5, Tiempo de Luna. Algunos ya llegaron, el tráfico ya permitió que algunos, la mayoría de ellos, llegaran a su destino. Sea que vayan a descansar después de un largo día de una semana en la que coincidimos que es un gran día porque pues nos gusta que la semana tenga nuevos hábitos, desafíos.

0: Y uno realmente arrancar esos nuevos comienzos, pero también para aquellos que realmente sienten que el lunes es asfixiante, aunque no es una semana arrancando en puente festivo, pero pues por todo lo que realmente uno empieza a organizar en la oficina. Sin embargo, sea cual sea el destino, que en casa o en el trabajo, si es que a esta hora trabajas, pues simplemente te quedes con la música de Radio Tiempo todo el tiempo, y además que te prepares si te encanta tanto la ciudad, si amas tu ciudad, que es esta hermosa ciudad de Cali. 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
0: Ya lo saben, pero mientras tanto nos despedimos, te deseamos una feliz noche, gracias por escucharnos, que Dios bendiga tu hogar, tu vida, a ti, a los tuyos, y obviamente que en esta paz que llega en la noche tengas la música tranquila para poder descansar junto a los navegantes de la noche, la música perfecta y tranquila en esta noche de lunes. Regresamos mañana, feliz noche Sammy, Mafe, aquí estaremos nuevamente a las 5 en punto de la tarde, mañana con tu Radio Tiempo 89.5.
2: Así es, que descansen y que además tengan una noche espectacular. Nos escuchamos muy tempranito mañana a las 6 también en Despierta Tiempo.
0: Así es, cuídense mucho. Chao.
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1: Somos navegantes de la noche en Radio Tiempo todo el tiempo. De los navegantes que hoy tienen que tomar una decisión o que teniendo esa decisión en la mente no saben si tomándola están en el camino correcto o no, porque suele uno dudar muchísimo y uno no se quiere quedar con la responsabilidad de tomar una decisión que en el fondo luego uno tome un arrepentimiento después y no haya nada por hacer. Entonces uno se quiere alejar de esa responsabilidad con la incertidumbre, pero sin embargo, si estás completamente seguro, segura de tomar esa decisión, si la has consultado con Dios y tienes la paz tomando esa decisión, vas por el camino correcto. Lo importante es que siempre sepas que en tus manos está la capacidad de elegir, elegir lo que te hace feliz, elegir lo que te da paz, elegir lo que quieres para tu vida, elegir los momentos bonitos, elegir esa relación que siempre has querido, el trato que siempre te has merecido, el valor que tienes como mujer o como hombre, te lo das solamente tú, no te lo da la persona que tienes enfrente. Y eso vale muchísimo y pesa muchísimo cuando tomas una decisión como la que seguramente estás a punto de tomar. Me encanta que además seas parte de los navegantes de la noche, donde quiera que estés hasta ahora conectado con nosotros a través de nuestro WhatsApp y a través de las redes sociales. Ahí puedes seguirnos en Instagram, @radiotiempo895, porque además en las noches con la música tranquila de Radio Tiempo tenemos algo maravilloso y es poder abrir nuestro corazón para expresar lo que sentimos. Gracias por ser parte de los oyentes que mientras trabajan o descansan, la música que escuchan en las noches no tiene comparación alguna. Son canciones que nos llevan a sentir, a alinear la paz que tanto necesitamos en la noche con lo que estás sintiendo. Soy David Silva. Hasta las 12 en punto, tú y yo somos navegantes de la noche.

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1: Somos navegantes de la noche en Radio Tiempo todo el tiempo. Una noche que se nos hace atractiva, encantadora, tiene su magia, no podemos negarlo. Más cuando hablamos de besos, de abrazos, de caricias, de momentos que son absolutamente inolvidables, viviéndolos con la persona que siempre hemos querido. Dicen por ahí que la atracción de una mujer hacia un hombre crece cuando él sabe hacerse cargo de cualquier situación, cuando transmite calma, cuando transmite dirección, cuando dice, oye, no te preocupes, aquí estoy, yo me encargo, eso tiene solución, no te preocupes. Porque cuando el estrés baja y en manos de ese hombre tú sientes refugio y seguridad, la conexión emocional simplemente fluye, la emocional y la física. Por eso hoy simplemente deseo que fluyas, que no le pongas etiquetas a lo que sientes, que hoy hable tu corazón sobre todo lo que estás sintiendo en este momento. Qué bueno que seas parte de los navegantes de la noche y que nos escuches siempre todo el tiempo en Radio Tiempo. Desde las 8 hasta las 12 en punto de la medianoche somos navegantes de la noche. Porque el amor no se mantiene solo por un comienzo bonito. El amor hay que cultivarlo, hay que regarlo, hay que hacerlo construir y crecer todos los días, hasta que incluso hoy digas qué hermosa relación tengo, qué hermoso matrimonio tengo, pero no basta, no es suficiente. Todos los días debes construir, debes hacerlo crecer. Yo soy David Silva, somos navegantes de la noche en Radio Tiempo todo el tiempo. Para todos los que a esta hora descansan, para todos los que a esta hora también trabajan, para todos los que a esta hora se encuentran en casita escuchándonos o tal vez en la calle, a esta hora sí, dando vueltas por la ciudad, pero escuchando la música tranquila de los navegantes de la noche. Para ti también va este mensaje. Hasta las 12 en punto, somos navegantes de la noche en tu Radio Tiempo todo el día.

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1: Somos navegantes de la noche en Radio Tiempo todo el tiempo. Gracias por conectarte con nosotros, por dejarnos saber que nos escuchas, que estás ahí siempre para nosotros. Es algo tan valioso e inolvidable para nosotros saber que hay un mensajito tuyo, que a esta hora nos escribes, que te leemos, que te acompañamos. No siempre sabemos la historia que está viviendo la otra persona, por eso hay que ser muy empáticos y cuidar mucho nuestras palabras. Hay personas que hoy no tienen la capacidad, no es que quieran hacerlo porque sí, no tienen la capacidad de expresar el dolor que llevan dentro, la frustración que tienen. Todo lo guardan, no almacenan. Por fuera tú los ves muy tranquilos, pero por dentro llevan una procesión completa. Hay que ser empáticos. Recuerda todo lo que tú vales. Recuerda lo que vale tanto la otra persona que tienes enfrente. Por eso es importante que hoy tú no pierdas ese valor, que siempre puedas en las noches escuchar tus emociones, que puedas reflexionar junto a nosotros y que ante todo, ante cualquier circunstancia, no aceptes menos de lo que tú mereces. Por favor, prométeme que así va a ser de aquí en adelante. Yo soy David Silva, me encanta ser tu compañía en las noches, junto a los navegantes de la noche de Radio Tiempo 89.5 todo el tiempo. Los que son muy noctámbulos, que les puede dar insomnio, que lo sufren además, y para aquellos que necesitan la música de Radio Tiempo y una voz que les arrulle en las noches para poder hacerlo, también bienvenidos. Me encanta ser parte de la compañía de muchos de esta hora, los que nos escuchan donde quiera que se encuentren, a través de radiotiempo.co y en la app de Radio Tiempo. Una noche inolvidable con los navegantes de la noche en tu Radio Tiempo. Todo.

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1: Somos navegantes de la noche en Radio Tiempo todo el tiempo. Estamos de acuerdo que el amor, si bien en una relación cuando pasa la efervescencia del enamoramiento, uno siente que ese enamoramiento sí es bonito. Algunos afirman que dura 2 años en la relación, es decir, los 2 primeros años tú puedes sentirte enamorado de la persona, pero siento que el enamoramiento pasa también más allá de esos 2 años. Pasa cuando sientes admiración, orgullo por la persona con la que estás, cuando le amas de verdad, pero también en algún momento de la relación, y me puedes contar si estás de acuerdo o no, el amor termina siendo una decisión, una elección. Porque pasa esa efervescencia y seguramente lo que veías al principio bonito ya no te parece tan bonito, los defectos los romantizabas, hoy ya no romantizas tanto los defectos, pero eliges, aún sabiendo que puede existir una forma de vivir solo o sola, tú eliges a tu pareja todos los días y lo eliges o la eliges por razones que fundamentas en lo que estás viviendo junto a esa persona. No digo que te quedes y que te conformes, no, es que el amor termina siendo una elección porque ya no está la efervescencia del enamoramiento, entonces tú dices, yo elijo a esta persona y todos los días elijo amarla porque independientemente de los momentos que podamos compartir, de las diferencias que tengamos, yo amo estar con esta persona, amo estar con mi esposa, amo estar con mi esposo, amo estar con mi novia, amo estar con mi novio. Lo dices porque realmente sabes que en el fondo el amor termina siendo una elección. El amor termina siendo, más allá de un sentimiento, una elección todos los días. ¿Qué eliges tú de tu relación de pareja? Yo ojalá, pienso, tengas siempre la fuerza para elegir a esa persona que te hace feliz, que te da paz, pero también para alejarte de todas las cosas que ya no son buenas para ti. Y que esa paciencia te permita a ti siempre darte cuenta que una pareja no es perfecta, una persona no lo es, pero que el amor termina siendo una elección por encima de todo lo que no te guste. Tú eliges ver siempre lo bueno que han construido y conforme pasan los años o el tiempo que llevan juntos, seguramente podrás verlo mucho más claro. Yo soy David Silva, somos Navegantes de la Noche en Radio Tiempo 89.5, todo.

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1: En algún momento todos hemos llegado con heridas a una relación de pareja. Tú me preguntas, yo diría, no es tan sano que tú saltes de una relación a otra, porque saltas con los miedos, con las inseguridades, vas a encontrarte a alguien igual o peor en el estado que tú te encuentres. Si eres celoso o celosa, tendrás a alguien igual o peor que tú en ese aspecto. Pero sí realmente pienso que aunque nos hemos lastimado muchas veces en la vida, algunas con conciencia y otras inconsciente, o sea, algunas veces hemos tenido enfrente las cosas que sabemos no nos van a hacer bien, no nos van a favorecer, no nos benefician y sin embargo nos quedamos. En algún momento te has lastimado y tal vez en la relación de pareja que tienes has intentado hacer que la relación funcione a tu manera. Hay una diferencia cuando tú permites que Dios te enseñe a ti y a tu pareja a amarse. ¿Por qué? Porque Dios sana heridas, porque transforma corazones, porque cambia los corazones de piedra en corazones de carne, porque Él no repara, Él hace las cosas todas nuevas, porque modula los sentimientos, porque muestra lo que se debe quedar atrás. Y a veces la restauración comienza cuando ambos entienden que no necesitan volver a ser quienes eran, sino que necesitan convertirse en mejores personas de lo que ya eran. Está en la primera de Corintios 13, 4, 7. Ahí te lo puedo compartir. Pero sin embargo, deseo que Dios sea el centro de tu relación, que Dios sea el centro de tu vida, que cualquier decisión que venga de aquí en adelante la consultes con Dios. Y que si hoy vas a confiar tu relación, tu vida, tus sueños, que sea en Dios, en nadie más. Yo soy David Silva, me encanta que seas parte de los navegantes de la noche. Hasta las 12 en punto estamos juntos. Gracias por compartir esta noche especial con nosotros. La noche es muy linda e inolvidable y especial porque con este pensamiento, con esta reflexión, con ese sentimiento, con la sensación que tienes, es con la misma que vas a despertar al día siguiente. Así que quédate con nosotros porque hay más canciones tranquilas para poder expresar todo lo que sientes con tu Radio Tiempo todo el tiempo.

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1: En los navegantes de la noche se hace mucho más especial y se hace mucho más tranquila cuando tienes música que va alineada con lo que tú buscas en las noches, ¿verdad? La paz, la calma, la tranquilidad, sintonizarte con tu emisora favorita mientras trabajas o descansas, mientras vas dando vueltas por la ciudad. Y por supuesto eres parte de los navegantes de la noche. Desde radiotiempo.co en la app de Radio Tiempo puedes seleccionar Cali y llevarnos donde quiera que vayas todo el tiempo. Yo no sé si estás de acuerdo, pero dicen que la persona que más amas también será la que más active tus heridas. Y eso no significa que la relación esté mal, o sea, no es casualidad, no es mala suerte, es la forma en la que realmente el amor funciona. Tu pareja no está en tu vida solamente para hacerte feliz, también está para mostrarte las heridas que aún no has sanado, las partes de ti que has evitado mirar y los patrones que sigues repitiendo para protegerte del dolor. Incluso tu pareja termina siendo tan perfecto espejo que te muestra esa versión de ti que ocultas al mundo y que muchas veces también a ti mismo te ocultas. No significa, si me preguntas, que la relación sea un problema. Significa que el amor está haciendo su trabajo y que realmente el amor verdadero no solamente te da comodidad, también sostiene un espejo frente a ti y a veces lo que ves en él tal vez duele. Duele un poquito, no te voy a negar que no. Por eso las relaciones pueden ser tan intensas, porque no solamente estás viviendo con otra persona, también estás enfrentando lo que con esa persona se despierta dentro de ti, todo aquello que creías haber superado, pero que todavía no. La verdad es que casi ninguno de nosotros hemos terminado realmente ese trabajo, porque cuando dejas de culpar al otro, como te sientes, ahí es cuando realmente algo comienza a cambiar en ti. Por eso dicen que las parejas que tenemos son los mejores maestros de vida, porque realmente nos enseñan algo importante en nosotros que todavía no hemos resuelto. Una relación de pareja no está diseñada para ser fácil, sino para transformarte. Por eso elígete, por eso escúchate, por eso hoy cuídate. Eso no es egoísmo, es amor en acción. Y es lindo cuando tú puedes abrir tu corazón a darte cuenta que tienes mucho por sanar, mucho. Todos tenemos mucho por sanar, pero que realmente en medio de esa situación eliges tú saber que tu pareja, enfrente tuyo, tienes un gran maestro de vida o una gran maestra de vida. Yo soy David Silva, somos Navegantes de la Noche, te acompaño en tu Radio Tiempo 89.5.

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1: Una noche de esas encantadoras, que delicia sería que nos dolieran los labios de tanto besarnos, los brazos de tanto abrazarnos, que nos duela la mente de tanto pensarnos y que nos duela el corazón de tanto amarnos. Solamente así permitimos que nos duela el corazón. Solamente así permitimos que nos duela el corazón. Porque uno baila de alegría, uno goza cuando encuentra una persona con quien ser feliz. Y qué lindo que hoy sientas esa relación que te mereces, ese amor bonito, ese amor del bueno. ¿Por qué? Porque, a ver, no todos hoy en el ambiente tienen la capacidad de haber encontrado a alguien que quiera amar. Hoy por hoy, si tú me preguntas, pues yo estoy felizmente casado, pero no todos cuentan con la facultad de tener a alguien que se comprometa al mismo nivel de lo que hoy ustedes quieren comprometerse. Tú me puedes decir, David, yo me quiero comprometer, sí. Quiero ser feliz, sí. Quiero encontrar una relación de pareja que me haga feliz y que me llene, sí. Pero es que hoy todos, o por lo menos la mayoría de personas, no se quiere comprometer. Y ese es el grave problema que encontramos. Que mientras tú buscas una relación de pareja que tenga ese nivel de disciplina y compromiso, que quiera construir contigo, hay personas que quieren el mismo tipo de lujo en una relación de pareja sin la cláusula de permanencia, es decir, sin el compromiso. O sea, te puedo tratar como tú quieras, como la reina que eres, pero oye, no me quiero comprometer. Es decir, miremos a ver qué pasa más adelante, pero no pongamos título. Te puedes agarrar la mano en un centro comercial, te pueden presentar a la familia, pueden salir de forma pública y expuesta, pero eso no garantiza que sean algo, porque finalmente no lo han dejado claro. Suele pasar mucho. Es que hoy cerca de 6 a 7 personas de cada 10 no se quieren comprometer por heridas, por miedo y porque simplemente quieren salir sin involucrarse mucho en una relación de pareja. Ojalá que no sea tu caso. Yo siempre apuesto que el amor es bonito cuando lo expresas tan genuinamente y cuando hoy dejas muy clara cuáles son tus intenciones al inicio de conocer a esa persona. Yo soy David Silva, somos Navegantes de la Noche en Radio Tiempo 89.5 todo el tiempo.

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1: Somos navegantes, aquí estamos en tu Radio Tiempo todo el tiempo. Soy David Silva, me encanta que seamos compañía en esta noche mientras estudias o trabajas, mientras piensas o repiensas, reflexionas, te das cuenta que hay mucho por sanar, que hay mucho por superar, pero que vas por buen camino. No tienes que presionarte en absoluto. Hoy puedes darte la tarea de decir, voy bien, de aplaudirte. Nadie sabe realmente lo que te ha costado estar donde estás. Por eso hoy, apláudete, que lo has hecho muy bien, que has superado esa historia, que has podido mirar con optimismo tu propia historia. ¿Sabes algo? Yo quiero que no sea el miedo quien escriba esta historia en tu vida. O sea, que sea la fe, que sea el amor, que sea la valentía para seguir cada día, que la vida todavía tiene conversaciones pendientes contigo y todas son buenas. Hay encuentros, hay amaneceres, hay bendiciones, hay desafíos, pero la forma en la que tú mires tu vida va a reflejar realmente a quién te vas a encontrar en ese camino. Yo deseo que encuentres siempre a Dios, y más en esta noche, cuando cerramos un día completo, cuando tal vez las cosas no salieron como tú esperabas, como tú imaginabas, pero sin embargo dijiste, aquí estoy. Señor, abraza mis dudas, abraza esos momentos donde he perdido la fe, donde dejo de creer en mí, y que seas tú hoy abriendo las bendiciones y los cielos para mí en mi vida. Por eso te digo, que no sea el miedo el encargado de escribir tu historia. Que el miedo tenga miedo de todo lo que tú eres capaz de lograr. Que el miedo tenga miedo de todo lo que tú vas a lograr en tu vida, de lo que vas a cumplir, de lo que vas a vivir. Y Dios estará allí acompañándote, no solamente en la prueba, en la bendición también. Yo soy David Silva. Me encanta que seamos parte, que seamos juntos parte de esta noche inolvidable, donde quiera que te encuentres, hasta las 12 en punto de la medianoche. Aquí estamos. Somos Navegantes de la Noche en Radio Tiempo 89.5 todo el día.

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Este es un momento perfecto para conectarte con Dios. Antes de correr en la rutina del día, antes de abrir tus redes sociales, antes de responder mensajes o revisar los pendientes, este es un buen momento para respirar, para cerrar los ojos, para conectarte con Dios y hablar en oración. Desde la gratitud, porque hoy no solo comienza un nuevo día, empieza un nuevo mes y con él nuevas oportunidades para hacer las cosas mejor, nuevas oportunidades para hablar con Dios y para fortalecer tu fe. Así que esta oración es una conversación honesta con Dios en este momento que quizás necesitabas. Si tienes ganas de empezar diferente este nuevo día, si tienes ganas de empezar diferente el nuevo mes, este momento es para ti, así que suelta el control, abre tu corazón y habla con Dios. Gracias, Dios, por regalarme un nuevo día, un nuevo mes y un nuevo comienzo. Hoy quiero darte gracias por la vida, por lo que tengo, por lo que aprendo y también por lo que aún no entiendo, pero sé que tiene un propósito. Hoy quiero entregarte este nuevo día, este nuevo mes que empieza con todo lo que traiga: los desafíos, los logros, los cambios y las oportunidades. Ayúdame a vivirlo con acción de fe, sin prisa, pero con dirección. Que no sea un mes más, sino uno que me acerque al propósito que tienes para mí. Dame claridad para tomar buenas decisiones, fuerza para mantenerme firme y paz para descansar en ti cuando las cosas no salgan como espero. Recuérdame que cada día tiene su valor, que cada paso cuenta y que incluso en el silencio tú sigues obrando. Hoy te entrego mis planes, pero también mi corazón. Te entrego mis metas, pero también mis miedos. Y sobre todo te entrego mi voluntad, para que no sea lo que yo quiero, sino lo que tú sabes que necesito. Quiero entregarte mis pensamientos, quiero entregarte las personas que amo y quiero darte gracias hoy por tu presencia, por tu paciencia y por tu amor. Hoy quiero empezar este nuevo día con gratitud y acción de fe. En el nombre de Jesús, amén.

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Hay preocupaciones que llevamos en silencio. Y siento que el dinero puede convertirse fácilmente en una de nuestras mayores preocupaciones, constantemente. Casi siempre cuando estamos estresados, desanimados, con incertidumbre por cómo resolver esa situación, tiene que ver con el dinero, con la falta del dinero. O también con la mala administración de ese recurso, que finalmente es una herramienta. Para mí, debo confesarte, el dinero no es malo. Es una herramienta. Depende de para qué se use y cómo lo uses, cómo lo administras, qué relación tienes con esa herramienta. ¿Qué puede comprar la felicidad? No lo sé, pero sí puede resolver muchas cosas. Necesitamos de esa herramienta en nuestra vida para resolver muchas situaciones y también para ayudar, para bendecir a otros. Así que sí, es muy importante. No es el principio de todos los males. No, yo no considero que sea eso. Pero cuando se usa bien, es una herramienta que tenemos a nuestro alcance para resolver muchas situaciones. Pero también fácilmente es una de las grandes preocupaciones del ser humano. Las cuentas que debemos pagar, las obligaciones que se acumulan, el dinero que no alcanza y esa incertidumbre de no saber en ocasiones cómo vamos a resolver o cómo vamos a llegar a fin de mes. Y fíjate que es una de las cosas de las que casi no se habla. Aunque las finanzas son algo de lo que no siempre hablamos, es como que de plata no se habla,

mente, es muy fácil perder la ruta, estresarnos, enfermarnos, desanimarnos, sentir miedo por el futuro, preguntándonos si podremos salir adelante. Yo creo en un Dios de abundancia, y no solamente porque yo lo crea, yo lo sienta, porque lo leo en las Escrituras. Dios es un Dios de abundancia, no de escasez. Y quizás hoy tienes una preocupación económica que nadie conoce, pero ¿quién no la ha tenido? Una deuda, una cuenta que no sabes cómo pagar. ¿Estás luchando con la escasez o simplemente con la incertidumbre de no saber cómo vas a poder resolver esa situación financiera? Y antes de seguir cargando con esa preocupación, quiero invitarte a hacer una pausa de conexión con Dios para poner nuestras finanzas en las manos del Padre. Porque Dios, te lo repito, es un Dios de abundancia, es un Dios que siempre quiere verte bien, que quiere verte prosperar. Ese Dios también conoce tus necesidades, conoce lo que te preocupa, las cuentas que tienes por pagar, las puertas que estás esperando que se abran. Así que bueno, hoy, antes de preocuparnos, antes de intentar resolverlo todo por nuestra cuenta y desde la preocupación, quiero que pongamos nuestras finanzas en este día en las manos de Dios. Y quiero que hagamos esta oración no solamente para pedirle provisión a Dios, que claro que llegará, pero también quiero pedirle a Dios en este momento por ti y por mi sabiduría para administrar los recursos, las bendiciones de prosperidad y de abundancia que llegan. Pedirle dirección para tomar mejores decisiones financieras, no por emoción, no por impulso. Y fuerzas, por supuesto, para seguir adelante en medio de este desierto financiero. Así que vamos a disponer nuestro corazón. Cierra tus ojos si puedes hacerlo. Abre la palma de tus manos o levanta tus manos al cielo. Ponte de rodillas si así lo sientes. Y hagamos esta oración con fervor, con sinceridad, en este momento, para poner nuestras finanzas en manos de Dios. Padre, hoy ponemos delante de ti nuestras finanzas. Hoy queremos poner en tus manos, Dios, todas las preocupaciones que hoy ocupan nuestra mente y nuestro corazón. Sabemos que tú conoces las cuentas que debemos pagar, las obligaciones que tenemos, las deudas que nos preocupan y esas situaciones que nos quitan la paz porque hoy no vemos un camino para resolverlas. Por eso, Padre eterno, hoy venimos delante de ti porque reconocemos que necesitamos de tu ayuda y que no queremos seguir cargando solos con esta preocupación, Dios. Padre, hoy queremos pedirte tu provisión eterna. Tú que conoces nuestras necesidades, que sabes lo que necesitamos para salir adelante. Hoy no sabemos cómo pagarlo. Hoy no sabemos de dónde saldrá la provisión, pero te pedimos, Padre, que abras caminos donde hoy no los vemos y que pongas oportunidades en nuestras vidas. Hoy te pedimos la bendición del trabajo, la bendición de tu provisión para nuestras necesidades y tu ayuda para encontrar una salida pronto en medio de esta situación. Señor, también queremos pedirte sabiduría para administrar los recursos que pones en nuestras manos, disciplina para ordenar nuestras finanzas y humildad para reconocer las decisiones que necesitamos cambiar. Ayúdanos a ser más responsables con lo que tenemos y danos tu dirección para tomar mejores decisiones financieras. Líbranos, Señor, de actuar desde la ansiedad. Líbranos, Padre, de seguir gastando por aparentar y de buscar en el dinero solamente la seguridad que podemos encontrar en ti. Bendice el trabajo de nuestra

nuestras manos. Abre puertas de oportunidades en nuestros caminos. Danos las fuerzas para seguir adelante, los ojos para reconocer nuevas posibilidades y oportunidades que vas a poner delante de nosotros, pero también enséñanos a confiar en ti mientras hacemos nuestra parte, recordando que tú conoces cada una de nuestras necesidades. Y por favor, Señor, no permitas que la abundancia y la soberbia nos aleje de ti en los buenos tiempos, ni que la escasez del momento nos haga dudar de tu bondad y de tu poder. Señor, hoy ponemos delante de ti nuestra situación financiera, las finanzas de nuestro hogar, nuestro trabajo. Hoy te pedimos paz para enfrentar lo que hoy nos preocupa, sabiduría para actuar y fe para seguir creyendo. Dios, tú conoces lo que necesitamos incluso antes de que podamos contártelo en oración. Provee, guía nuestros pasos y ayúdanos a confiar en ti en medio de este desierto. Que nunca nos falte lo necesario, pero sobre todo, Padre, que nunca nos falte tu presencia y tu provisión. En el nombre poderoso de Jesús, hoy decimos amén. Que Dios bendiga tus finanzas, que Dios bendiga tu trabajo, que Dios bendiga tu hogar, y nunca olvides el poder de una oración. Nunca subestimes el poder de tu oración. Habla con Dios, cuéntale lo que nadie más sabe, dile lo que te duele, dile lo que te preocupa, lo que sueñas y aquello que todavía no entiendes y no puedes resolver. Ora con fe, pero también con sinceridad. Y aunque hoy no tengas todas las respuestas, nunca dejes de buscar a Dios en oración, porque Dios sí escucha. Y quizás hoy esta oración no cambie todo lo que está pasando afuera, pero créeme que una oración puede darte fuerza, puede darte luz, puede darte paz y la esperanza que necesitas para seguir adelante. Así que sigue orando, que Dios te escuche. Dios te bendiga.

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2: 5:59, a las 5:59 y todo el tiempo.
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0: Él es Andrés Cepeda y Piel Canela es la canción con la que te saludamos en esta mañana de martes. Bienvenido, bienvenida, ponte cómodo, cómoda, porque aquí comienza Despierta Tiempo con tu Radio Tiempo.
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0: Que no se pierda la fe, que no se pierda la esperanza. En este mes de amor, de amistad, de esperanza, estamos juntos, acompañándote desde muy temprano en Despierta Tiempo con tu Radio Tiempo. Son las 6 de la mañana, 13 minutos, y es un placer para nosotros acompañarte en este despertar. Despiertas, agradeces, te paras y comienza entonces lo que es buscar nuestras metas, alcanzar nuestros sueños, lograr nuestros objetivos. En un día que hoy será maravilloso, porque según el pronóstico del clima, vamos a ver qué va a pasar hoy en nuestra ciudad. Cielos de parcial a mayormente nublados, con estabilidad y baja probabilidad de lluvias en la mañana. Potencial de lloviznas o lluvias ligeras aisladas al final de la jornada. Es lo que dice el IDEAM y es lo que entonces tenemos para hoy, martes 8 de septiembre. Un día en el que además estaremos hablando con nuestro invitado especial de los martes, nuestro coach de confianza, Eduardo Hernández, quien también es psicólogo clínico, y hoy nos va a estar hablando sobre la energía. ¿Pasa que llegas a tu casa sin energía para disfrutar de lo que realmente te importa? Tu día está lleno de actividades, de cosas por hacer, de trabajo. Dices, uff, yo hago mucho, pero tu vida parece vacía. No te alcanza el tiempo, aunque te esfuerzas por organizarlo, te despiertas cansado incluso después de haber dormido mucho, tu paciencia, tu creatividad o tu alegría están bajitas por estos días. ¿Por qué pasa esto y qué podríamos hacer para mejorarlo? Eso lo vamos a conocer en instantes en Despierta Tiempo, porque hoy va a ser un día súper especial.
1: Un día cargado de muchas noticias, de información y de cosas buenas también, decretándolo desde siempre como muy tempranito en tu Radio Tiempo.
0: Así que bienvenido, bienvenida, porque aquí estamos para acompañarte en esta mañana del martes en Despierta Tiempo con tu Radio Tiempo.
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0: Ellos son Maná y Rayando el Sol. Ya son las 6:28 minutos en Despierta Tiempo con tu Radio Tiempo.
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0: Hey, que no te coja la tarde. Ya son las 6:28 y el día ya comenzó. Así que a empezar a hacer todo lo que tenemos que hacer. Si es mucho, igual recuerda que del afán solo queda el cansancio, el día sigue teniendo 24 horas, pero sí está bien levantarse tempranito para alcanzar a hacer lo que más puedas con tranquilidad.
4: Como te gusta, muy tempranito y siempre de la mano de tu Radio Tiempo todo el tiempo.
0: Bueno, como siempre en Radio Tiempo nos encargamos también de verificar información que nos envían los oyentes, de desmentir falsas noticias que también llegan por ahí, las fake news, y esta tiene que ver con un tal simulacro, ¿no?
4: Sí, es que nos ha llegado a través de redes sociales, de hecho al WhatsApp de Radio Tiempo también llegó, de algunos oyentes que tenían una duda: ¿esto es real? ¿Esto va a ser? ¿Cómo será la dinámica? Y acá les vamos a responder.
0: Claro, un simulacro supuestamente hoy en la mañana. Es una imagen que dice que si tu celular le suena una alarma, que no te preocupes, que es parte del simulacro. Ahí está. La noticia es que es una noticia cierta, pero incompleta. ¿Por qué? ¿Qué le falta a esta noticia? Le falta un pedacito. Es que este simulacro es en República Dominicana.
4: Ah, pequeño detalle.
0: Si usted vive en República Dominicana, esta noticia no es falsa. Listo, hoy va a haber un simulacro allá, en esa isla, y va a sonar una alarma en el celular y la gente va a salir ordenadamente, pues, en un simulacro. En Colombia no. Ahora, si usted quiere hacer simulacro, pues chévere, ¿no? Porque pues está
4: claro,
0: bien.
4: Claro, pero no será parte del simulacro no. Nacional, porque sí va a haber uno.
0: En Colombia sí va a haber, pero en octubre. Y le digo una vez la fecha para que la ponga en su calendario y sepa que esa sí no es falsa. El 21 de octubre, por ahora, está programado el simulacro nacional en Colombia, que ya estaba programado desde antes del terremoto del 10 de agosto. Va a ser el 21 de octubre para que se prepare. Yo sí lo adelantaría, ¿sabes? Yo creo que es momento de empezar a hacer simulacros más seguidos.
4: Sí, claro, y que la gente se lo tome muy en serio, porque una de las cosas que sucede es que en las oficinas, por ejemplo, la gente no le presta la total atención, pero creo que después de la emergencia sí la cosa va a cambiar.
0: Sí, lo vamos a tomar muy en serio. Así que, conclusión, el tal simulacro de hoy no es en Colombia, sino en República Dominicana. Y en Colombia sí va a haber un simulacro, por ahora confirmado, el 21 de octubre a las 10 de la mañana.
4: Sí. Listo.
0: Si quieres enviar esta información, ya que dijiste, uy, yo envié esa imagen por error al grupo de la familia, ahora me toca resarcir el error y enviar la información real, entonces pídela al 320-6628-895 y con gusto te la compartimos.
4: Para que estés bien atento de todo lo que pasa, si tienes alguna noticia que te llega a WhatsApp y dices, no, esto yo como que veo algo raro, lo dudo, nos escribes y nosotros averiguamos por ti.
0: Son las 6:30 y despiertas a tiempo con tu Radio Tiempo.
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0: Música de Shakira, esto es tú y son las 6:42 en Despierta Tiempo con tu Radio Tiempo.
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0: A las 6:42 es momento de servir ese café que con tanto cariño, amor y esmero has preparado, o que alguien más lo preparó y te lo regaló, o que alguien más lo preparó y tú se lo acabas de comprar en una esquina.
4: Y que te sabe delicioso porque es el primer café del día, el que te da la energía para llevar esta mañana y el que te acompaña mientras te informamos, porque ya conocemos los sectores de Cali que hoy tienen reparaciones de energía y acueducto. Y vamos hasta en Cali con Walter Gaviria. Buenos días.
5: Gracias, buenos días para ustedes en cabina, Sammy, Tatán, buenos días para los oyentes de Radio Tiempo. Hoy martes 8 de septiembre del 2026, la gerencia de acueducto llevará a cabo cierre por optimización de redes en Ciudadela Paso Ancho, en la carrera 80 entre la calle 13 hasta la calle 13B. También cierre por optimización de redes en Villa Fátima, zona expansión sur de Cali, en el condominio El Capricho, Tatán, exactamente en la carrera 122 hasta la carrera 124, entre la calle 48 hasta la calle 56. Suspensión temporal del servicio de agua en estos dos sectores, Ciudadela Paso Ancho y Condominio El Capricho, a partir de las 9 de la mañana hasta las 10 de la noche. Carro tanque para abastecimiento de agua a los usuarios. Reparaciones de acueducto en el barrio departamental, carrera 44A con 11 en Capri, en la calle 11A con 79 en Chapinero, en la calle 48 con 13. También reparaciones de acueducto en dos sectores de Terrón Colorado, Tatán, en la avenida Novena Oeste con 25A y en la avenida Cuarta Oeste con séptima. Reparaciones de acueducto en el barrio Olímpico, calle 13 con 37 en Santa Anita, en la calle décima con 58. Sami, energía con instalación de cable ecológico en un sector del barrio La Merced, avenida Segunda Norte entre calle 45 Norte hasta la calle 47 Norte. Suspensión temporal del servicio de energía a partir de las 7 de la mañana hasta las 5 de la tarde. También Sami, energía instalará macro medición fija en el transformador de la carrera 28F con calle 72U en el barrio El Poblado 2. Suspensión temporal del servicio de energía aquí en este sector a partir de la 1:30 hasta las 3:30 de la tarde. Alcantarillado con limpieza y mantenimiento del canal sur en la carrera 50 con avenida Ciudad de Cali. Centros de atención habilitados hoy a partir de las 8:30 de la mañana. Hoy martes, centro de atención Peñón, la estación Puerto Tejada, Agua Blanca, centro de atención Jamundí, Valle de Lili, Jumbo y Caes. Importante, importantísimo el ahorro del agua en esta temporada. Siempre juntos, oyentes de Radio Tiempo, estamos recuperando a Mcali, Sami y Tatam.
0: Muchas gracias, Walter, por la información, y si tú la necesitas, pues pídela, que te la mandamos con mucho gusto.
4: Es el momento de hacerlo, pedirla en el 320-6628-895.
0: Por otra parte, en instantes estaremos saludando a nuestro coach de cabecera, a nuestro coach de confianza, Eduardo Hernández, quien además también es psicólogo clínico, pero hoy viene en modo coach para hablar

0: hablarnos sobre cómo podemos aprender a cuidar nuestra energía, esa que vemos que se nos esfuma, nos levantamos ya cansados, imagínate.
1: Y eso le puede estar sucediendo a muchas personas. ¿Es normal? ¿No es normal? ¿Hasta qué punto se puede tolerar? Venimos a contarte en minutos en Tu Radio Tiempo.
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0: Qué rico hasta ahora un delicioso café. Claro que sí. Es Miguel Bosé y Morena Mía. Son las 7:11 minutos en Despierta Tiempo con tu Radio Tiempo.
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0: Es martes y son las 7:12 a.m. y los martes tenemos a un invitado muy especial con quien conversamos sobre cosas que nos ayudan a ser mejores.
3: Y siempre hay un punto en la vida en el que uno puede mejorar.
0: Claro.
3: Siempre hay una oportunidad de mejora. Es una frase que a uno le dicen un montón cuando de repente hay justamente esos espacios para conversarlo. Y es por eso que hoy en esta mañana nos acompaña el psicólogo y coach Eduardo Hernández. ¿Cómo estás?
4: Hola, muy buenos días.
0: Eduardo, enérgico hoy, amaneció con buena energía.
4: Sí, muy bien, dormí muy bien y ahora me activé. Okay. Un poco de meditación, un poco de ejercicio y listo.
0: Súper, Sammy también con la energía a tope, apenas es martes, ¿no?
3: Estoy, sí, claro. La verdad es que uno tiene que arreglárselas cuando está bajito de energía y también pues en constante movimiento para que esa energía como que, ya me dirá Eduardo si es así o no, se vaya como renovando. Entre más como activo uno esté, como que se siente más la energía.
0: Habla uno de energía, pero eso es un concepto como abstracto. Eduardo, ¿será que esa abstracción de lo que conocemos como la energía de las personas, que muchos lo consideramos algo quizás hasta irreal, habrá quienes digan eso que va a existir, eso del aura, de la energía, podríamos decir que eso sí existe científicamente comprobado o es algo como de fe?
4: Sí, de hecho el concepto de energía viene de la física, ¿no? De las ciencias duras y también se ha tomado una aproximación desde la metafísica.
0: Uh-huh.
4: Sin embargo, el concepto de energía está presente en todo el universo. Nosotros somos energía y eso ya sí está demostrado. Uh-huh. Y todo lo que se mueve es por la energía. Y hay una parte de esta que está en nosotros, que es nuestra energía vital, que es la que nosotros cultivamos, que es la que nosotros podemos potencializar para estar mejores, para estar saludables, para tener mejor capacidad de realización de cosas. Hoy está de moda pues el farmear aura, ¿sí? Que está, es una práctica que realmente no es tan ilógica, realmente es la manera de cultivar nuestra energía. O sea, al final la traducción podríamos llevarla perfectamente a cultivar nuestra energía. Y hay formas de hacerlo para estar mejor, para estar saludables, como les decía, y sobre todo para poder influir positivamente en las demás personas.
0: Claro, y esa energía, ¿cómo la consigue uno?
4: Sí, hay una forma analógica pues de entenderlo, es como si tú tienes un celular, ¿cierto? Tú tienes un celular y es un equipo que puede tener todas las funcionalidades que le hayan puesto. Sin embargo, si ese equipo no tiene una carga de energía, o sea, no está cargada la batería, pues no te sirve de nada. El equipo,
3: o sea,
4: está apagado.
3: El último al mercado.
4: La última generación de equipos, pero sin energía, ese equipo no funciona para nada. No te sirve ni siquiera para hacer una llamada o para mandar un mensaje. Entonces, la carga de energía finalmente es la que le da la potencialidad a ese equipo para hacer todas las funciones que puede hacer. Igual con nosotros. Nosotros tenemos una potencialidad de realizar muchísimas cosas en la vida. Sin embargo, si no contamos con la energía suficiente, la energía necesaria, si no cuidamos nuestra energía, pues al final del día es normal que estemos un poquito más bajitos de carga, ¿sí? Porque hemos desgastado nuestra energía en todo el día. Sin embargo, hay personas que se levantan y desde que se levantan ya están agotadas. O sea, y no tienen fuerza, pues, prácticamente para nada en la vida, y así es muy difícil poder alcanzar y lograr

0: de pronto todos los deseos, todas las cosas que quisieran hacer.
1: Cuando dicen no dormí, pero no descansé.
0: Tal cual.
1: Ahí está.
2: Bueno, vale la pena también aclarar que antes de que comencemos ya a aprender a cuidar nuestra energía vital, pues primero, si te levantas cansado todos los días, estaría bien que pases por el médico general a que te hagan unos exámenes de chequeo, porque puede ser que ese cansancio sea un problema físico.
0: Sí, sí, hay problemas, por ejemplo, la anemia. Una persona con una situación de anemia, pues su energía va a estar muy bajita.
2: Y puede estar muy feliz y animada, pero está anémico.
0: Tal cual. Una persona desnutrida, por ejemplo, también puede tener ese problema. Inclusive hay un fenómeno que se presenta frecuentemente, que es la apnea del sueño. Entonces son las personas que duermen y pueden dormir muchas horas, pero no oxigenan bien su organismo y entonces pues se levantan muy cansadas.
2: Si vas al médico y te dice el médico, no, usted está súper bien, entonces ahí sí pasamos ya a lo que es la mente, ¿no? Y por eso usted tiene unos cuatro pilares de la energía vital que nos pueden servir para sentirnos mucho mejor.
0: Sí, desde una perspectiva holística nosotros podemos entender la energía como algo que cultivamos a partir de cuatro fuentes o cuatro pilares, que es nuestra parte física, nuestra parte emocional, nuestra parte mental y nuestra parte espiritual, entendiendo esta parte espiritual como aquella conexión con lo trascendente, con lo superior. Puede que esté acompañada de una parte, de una práctica religiosa, pero también puede ser independiente de ella. O sea, porque no está amarrada a una práctica religiosa. Entonces, nosotros podemos cultivar nuestra energía primero cuidando nuestro cuerpo, durmiendo bien, lo hemos mencionado, alimentándonos bien, moviendo el cuerpo, haciendo ejercicio. Y ese sería el cuidado físico de nuestra energía, que sería el pilar más básico. Y de alguna manera el más sencillo de hacer. No digo fácil porque para algunas personas no les resulta fácil, pero sí de pronto el más sencillo. Y el segundo pilar tendría que ver con nuestras emociones, con el cuidado de nuestras emociones. Y ahí juega un papel muy importante la calidad de las relaciones que tenemos con otras personas. Sí. Eso desgasta o aumenta nuestra energía.
1: O sea, es verdad que hay gente que le roba o le
2: ladrones
1: quita
2: de
1: energía.
0: Tal cual.
1: Los vampiros energéticos que llevan por ahí.
2: Sí. Dicen, pero ¿qué será que me pasa? Y es que no ha revisado que hay unas relaciones por ahí que le están drenando.
1: Y pueden ser ahí en la casa, puede ser su mamá, puede ser su esposo, pues sus hijos también.
2: Claro, ¿por qué no?
0: Sí, sí, claro.
2: El problema ahí es que pues no los puedo echar a ellos de la casa, ¿no?
0: Sí, y a veces eso se vuelve doloroso y problemático, ¿no?
2: Claro.
0: Porque amamos a nuestra mamá o a nuestro papá o a nuestros hijos, pero son quienes generalmente nos generan esa tensión y esa descarga de energía y ahí tenemos algunos problemas.
2: Déjeme este punto entonces para más adelante ver qué podemos hacer al respecto, pero completemos los cuatro pilares por ahora.
0: Sí, el siguiente pilar es el mental, ¿sí? Y tiene que ver con nuestros pensamientos. A veces rumiamos demasiado las ideas o mantenemos en multitarea, ¿sí? Eso es igual como si tuvieras en tu celular 10 aplicaciones abiertas funcionando al tiempo.
2: Se bloquea.
0: Se bloquea y se descarga en un momentico. Entonces también cuando estamos en multitarea pensando en muchas cosas, eso incide en que nuestra energía se desgaste y se baje. Y finalmente el pilar espiritual. El pilar espiritual tiene que ver con la conexión con lo divino, con lo superior, y se enfocaría más como en el propósito de vida.
2: Si una persona no es religiosa, este pilar, ¿cómo lo aplicaría?
0: Claro, en el propósito de vida, o sea, aquello por lo cual tú sientes
1: por
0: que tu vida vale
1: vida.
0: La pena. Exactamente, y ¿para qué estás aquí? ¿Para qué existes?
2: ¿Y cómo lo aterrizaría con alguna práctica que no sea religiosa? Alguien de pronto dice, yo no soy religioso, pero sí me gustaría tener una práctica que me haga nutrir la parte espiritual.
0: Como práctica, bueno, y ahora vamos a dar unas pautas específicas, por ejemplo, las prácticas de conexión o de introspección. Pero un propósito en la vida, por ejemplo, una persona que hace un emprendimiento, monta un voluntariado, eso se le vuelve un propósito de vida. Allí hay una connotación con lo superior, porque no está solamente por una cuestión de su ego, de su bienestar, sino una forma de servir a la humanidad. Entonces, allí ya comenzamos a entrar en otro ámbito, que es el ámbito del propósito de vida.
2: Perfecto, son las 7 de la mañana, 20 minutos. Eduardo, ¿cómo lo podemos encontrar en redes sociales? Y ya venimos a seguir hablando de este tema tan interesante.
0: Claro que sí, nuestro Instagram institucional es EmpoderPNL, Empoder con M, y el personal es psico-eduardo-hernández.
2: Son las 7:20, hoy martes hablamos sobre cómo cuidar tu energía aquí en Despierta Tiempo con tu Radio Tiempo.
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0: Nada valgo sin tu amor. Música de Juanes, y en esta mañana de martes te acompañamos en Despierta Tiempo con tu Radio Tiempo.
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0: Son las 7 de la mañana, 27 minutos. Aquí estamos contigo para cantar juntos y también para conversar de buenos temas.
4: Y para saber que esa energía que tienes, que a veces es mucha, en ocasiones no es tanta, y cuando varía es cuando uno dice, ay, ¿qué voy a hacer? Puede creer que hasta crisis uno empieza a tener. Porque le falta la energía, pero el mundo no para. Usted tiene que seguir resolviendo lo que hace en el día a día, tenga o no tenga energía.
0: Claro que sí, y ver cómo cuidarla entonces para que no se le drene tan rápido. Por eso estamos con nuestro invitado especial de los martes, nuestro coach de confianza, Eduardo Hernández, también es psicólogo clínico con bastante trayectoria, muchísimos años de trayectoria en ambos campos. Hoy hablando sobre este tema de la energía, Eduardo, me gustaría detenerme un momentito entonces en lo que habíamos dejado pendiente, y era, ¿cómo hago si yo vivo con vampiros de energía, con personas que nos drenan la energía y que son personas tan importantes que amamos tanto, que no es fácil, como dicen por ahí en redes sociales, si alguien te drena la energía, sácalo de tu vida? Sí, ¿y yo cómo saco a mi mamá o a mis hijos o a mi pareja?
5: Sí, y hay una complicación adicional, es que si la otra persona no está dispuesta a cambiar sus posturas de vida, sus actitudes, pues va a ser muy difícil. Entonces, te corresponde a ti hacerte cargo del cuidado de tu energía. Hemos hablado que hay varios pilares, cuatro pilares: el físico, el emocional, el mental y el espiritual. Entonces, en este caso estamos hablando del ámbito de las relaciones, que tiene que ver con la emoción.
0: Emocional, sí.
5: En la práctica, tú puedes buscar la manera de disminuir y de cambiar la forma como te relacionas con las personas a través de habilidades de comunicación. Eso está demostrado. Cuando nosotros comenzamos a comunicarnos de una manera diferente, la relación con el otro cambia. Esto es un aprendizaje. Generalmente nosotros nos relacionamos mucho a través de los juicios, de las culpas, de las quejas, y eso lo que hace es que tensiona más el ambiente y desgasta energía para ambos lados.
0: Claro.
5: Entonces, si tú comienzas a cambiar esa parte que te corresponde en la comunicación, de alguna manera eso va a disminuir la tensión que se genera con la otra persona.
0: Claro, porque es que tú no puedes cambiar al otro.
5: No puedes cambiar a la otra persona. Y ponerte a alegar con una persona terca es lo peor que tú puedes hacer. Ambos se desgastan. Entonces, al menos si de tu lado disminuye esa parte, ya el desgaste energético va a ser un poco menor. Entonces, hay algunas prácticas que puedes hacer para que esa relación que no puedes cambiar, que definitivamente está presente en tu vida, pues al menos mejore en la práctica.
0: Sí.
5: Esa es una estrategia. Cuando te es posible tomar alguna distancia, pues lo puedes, sería lo más recomendable. Pero hay casos donde eso no
0: claro,
5: aplica.
0: Convivencia constante, pero de pronto sí entender que no vas a poder cambiar al otro. Sin embargo, tampoco tragártelo todo, porque esto también...
4: Sí, eso también le va como creando un dolor que tal vez luego explote.
5: Sí,
0: es como ser inteligente, ¿no? Como
5: la comunicación y la inteligencia emocional también. Ahora que lo mencionas, sí. Tatán, hay unas habilidades que tiene que ver con cultivar tu ser, ¿no? Que es todo esto que hemos estado hablando. O sea, hay muchas herramientas que tú puedes ir desarrollando, primero para tú estar bien. Cuando tú estás bien, comienza a generar bienestar también en tu entorno.
0: Perfecto. Entonces, es un ejercicio que hay que practicar, y bastante. ¿Qué otros ejercicios podemos practicar, ya hablando de todos los pilares de la energía, para poderla tener siempre al menos a un 90%, pues?
5: Sí, entonces, para resumir muy rápidamente, hay cuatro pilares, ¿no?
0: Sí.
5: Nuestra parte física, nuestra parte emocional, la parte mental y la parte espiritual. Lo primero es hacer un diagnóstico, cómo estamos en cada uno de esos ámbitos. Un ejercicio muy sencillo es simplemente escribirlo y tu percepción al respecto. O sea, de 1 a 10, ¿cómo siento que está mi parte física? Mi salud, mi descanso, mi energía, mi alimentación. Y ahí ya vas a tener un punto de partida. Si tú ves que en tu percepción estás en 3, pues eso requiere una atención urgente. Si ves que estás en 8, tú dices, bueno, en esta parte estoy bien y no necesitaría una mayor gestión. Y así, con la parte emocional, con la parte espiritual y la parte mental. ¿Cómo está cada uno de esos ámbitos? Sí. El siguiente, la siguiente práctica o herramienta son los microdescansos. ¿Sí? Son como esas recargas extras que tú le das al celular, que tú ves las personas que llegan a un sitio donde hay un toma corriente
4: y se pega.
5: Ahí mismo se conectan.
0: ¿Sí? Así está en el 50%. Él dice, aquí aprovecho y le pongo 20.
5: Y le cargo un poquito más. Exactamente. Entonces, eso es el equivalente a los microdescansos en nuestra vida cotidiana. Entonces, tómate una pausa para un café, por ejemplo, o una pausa simplemente para respirar. Esos microdescansos comienzan a hacer unas recargas ligeras en tu día y eso te permite llegar al final de la jornada todavía con batería, todavía con energía, porque si no vas a estar a las 5 de la tarde, pues que ya no puedes con el cuerpo.
0: En lo que llaman ahora el burnout, ¿no?
4: Sí, claro, y eso es muy frecuente.
5: Eso te previene. Y una tercera herramienta, una tercera práctica que puede hacer es el cambio de foco energético. Esto lo hemos comentado en algún otro momento. A veces desgastamos mucho nuestra energía pensando, preocupándonos por cosas que no podemos cambiar.
0: Sí.
5: Por los comentarios de las otras personas, por cosas que a veces están pasando en el mundo y que realmente no tenemos el poder para cambiar. O sea, a veces hay cosas, desgracias que pasan en la vida frente a las cuales no tenemos poder. Entonces, dedicarle demasiado tiempo y demasiada energía a estos temas, lo que finalmente termina haciendo es desgastándonos completamente y no ayuda. Entonces, cambiar el foco, poner el foco en aquellas cosas que sí puedes cambiar, poner el foco en mejorar tu calidad de vida, en mejorar tu comunicación, en mejorar tus habilidades. Eso va a ayudar mucho más, porque la energía que tú no enfocas es una energía que se dispersa.
0: Claro.
5: Eso está demostrado. La energía que no le pones foco se dispersa y entonces, como estamos en el cuidado de la energía, es ponerle foco en aquellas cosas que sí valen la pena y que sí tienen un propósito para tu vida.
0: Tenemos una hoja de ruta, ¿no? Para que los oyentes de Radio Tiempo que la soliciten puedan responder unas preguntas importantes. Hay ejercicios puntuales también de todo lo que hemos hablado y la explicación, pues, de lo que hemos dicho hoy sobre la energía. Esa hoja de ruta la pueden pedir al WhatsApp de Radio Tiempo, no es sino que escriban la palabra energía y listo, se lo compartimos. ¿Qué más tiene además esta hoja de ruta, Eduardo?
5: Ejercicios prácticos para comenzar a incrementar y a cuidar nuestra energía. Recuerda que el estar disperso, el estar cansado, el estar estresado no es una virtud. A veces lo hemos visto
4: como
5: tal.
4: Sí, como que, uy, qué bien que esa persona nunca está libre.
0: Increíble, sí, eso corre para acá y que hace.
5: Que mantiene súper ocupada y realmente eso está atentando en contra de nuestro bienestar.
0: Claro, claro, sí, te admirarán mucho, pero ¿y tú? ¿Has pensado en la cantidad de energía que estás por ahí quizás hasta desperdiciando? También tienes que pensar en ti porque, bueno, esto, cuando se acaba la energía ya sabemos qué pasa, se enferma.
5: Sí, sí, sí.
0: Porque como decías a mí ahora, hay que seguir viviendo porque, ay, no, estoy cansado, entonces no voy a trabajar. No, toca seguirle dando, ¿no?
4: Y
0: si no tienes la energía, la sacas de donde no la tienes, ahí es donde vienen enfermedades o físicas o mentales.
5: Tal cual.
0: Pero el que se enferma, se enferma.
5: Lo primero, empezar por lo físico. Es la parte más sencilla y esa puedes comenzar a cultivarla desde hoy mismo.
0: Así que pide la hoja de ruta, que ahí está justamente ese camino para comenzar hoy. Pídela ya a través de nuestro WhatsApp.
4: 320-6628-895.
0: Ahí escribes energía y te la compartimos con mucho gusto. Eduardo, mil gracias por acompañarnos esta mañana. ¿Cómo aparece usted en redes sociales?
5: Claro que sí, nuestro canal institucional es Empoder PNL, Empoder con M, y el personal en Instagram es psico-eduardo-hernández.
0: Hasta una próxima oportunidad, feliz día.
5: Muchas
4: chao,
5: gracias.
4: Eduardo.
5: Chao.
0: 7:35, amanecemos con mucha energía hoy en Despierta Tiempo con tu Radio Tiempo.
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0: Clásicos como este son los que vamos a disfrutar a partir de las 8 de la mañana en los clásicos La Historia. Gloria Estefan, ¿cómo me duele perderte?
1: Qué buena canción.
0: Sí, total.
1: Hace recordar como aquellos años en los que uno era bastante feliz y no lo sabía.
0: Son las 7:50. ¿Alguna canción que recuerdes? Pídela ya en el 320-6628-895. Además, al regreso, te vamos a contar cómo ganarte un puesto en el recorrido del bus turístico de Cali, exclusivo para oyentes Radio Tiempo, este sábado en la tarde.
1: Y muchos se están preguntando qué hacer, cómo hacerlo, porque tienen ese deseo de ver la ciudad con ojos de turista, pasarla delicioso, un plan distinto, y ya venimos a contarte.
0: Sí, cambia la manera de ver y amar a Cali cuando la vas a ver con los ojos que los ve un turista, porque pues uno, como vive aquí y la rutina es aquí, pasa y ya como paisaje ve al gato, ya como paisaje ve a la ermita, porque es el día a día nuestro. Pero cuando es un turista el que lo ve, y es lo que vamos a hacer el sábado, verla con ojos de turista, te vas a enamorar de nuevo, vas a decir, uff, qué belleza de ciudad tenemos. Así que, ¿quieres un puesto? Pues entonces quédate con nosotros, que ya venimos a decirte cómo ganar con tu Radio Tiempo.
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0: Él es Franco De Vita y No Hay Cielo. Es un muy buen clásico que recordamos esta mañana del martes 8 de septiembre en tu Radio Tiempo, la emisora que tú escuchas
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0: Es martes, pero cualquier día está bien para comenzar a hacer planes para el fin de semana, ¿no?
4: Y el fin de semana uno dice, no, es que falta todavía. No, eso se pasa volando. Claro. Y qué bueno que existan planes y cosas por hacer y que en nuestra ciudad también podamos vivirla de manera diferente.
0: Sí, lo decíamos más temprano que uno, como vive en Cali, está acostumbrado a Cali, su rutina, su cotidianidad es en Cali, pues ya se le vuelve, entre comillas, paisaje, las cosas lindas de la ciudad. Pero si la miráramos de ojo, como si fuéramos turistas, así como cuando usted va a otra ciudad, usted va con ojos de descubrir,
4: claro, de aprender,
0: de ver la experiencia, pues haga de cuenta este sábado que usted no es de Cali y que la va a conocer gracias a Radio Tiempo.
4: Por supuesto, y tenemos justamente un invitado muy especial, Alejandro Montoya, que viene de parte de la Secretaría de Turismo y del Bus Turístico de Cali. Alejandro, ¿cómo estás?
5: Muy buenos días, excelente, feliz de estar esta mañana con ustedes.
0: Gracias, Alejandro, por aceptar la invitación. Es administrador de empresas, además es guía turístico profesional, mejor dicho, alguien que sabe de Cali al derecho.
4: Al derecho y al revés.
0: Y es quien coordina justamente el Bus Turístico de Cali, que es algo muy lindo que regresó a nuestra ciudad y que las personas pueden acceder a él de manera gratuita. Hablando por ahora, en general, las personas que quieran asistir al Bus Turístico, ¿qué deben hacer?
5: Bueno, nosotros todos los días martes a las 6 en punto de la tarde, yo abro los links de inscripción. Las personas se inscriben totalmente gratis. Okay. Los recorridos al público se realizan los días jueves, viernes, sábado y domingo.
0: Perfecto. ¿A qué rutas hay? ¿Hay un bus para una ruta y más tarde hay otras rutas o es un solo recorrido?
5: Es un solo bus, pero hacemos cuatro rutas distintas. Hacemos la ruta City Tour, la ruta City Tour Cristo Rey, la ruta de la salsa del barrio obrero y la ruta del ecoparque de la biodiversidad COP16 en Pance.
0: Y uno escoge cualquiera de los que desea.
5: Correcto, tú ingresas al link y escoges el recorrido que quieras. Ahora tenemos algo interesante y es nuevo a partir de esta semana. Y es que tú tienes la posibilidad de inscribirte y de separar tres cupos más para que de esa manera puedas ir en familia con tus
4: amigos.
5: Claro,
4: porque uno no va solo, uno se lleva a sus amigos o a la familia.
5: O sucedía que, por ejemplo, Sammy, tú te escribías, ibas a escribir a otra persona más, ya no había cupo. O inscribías a alguien más y ibas a escribir a otra persona y se quedaba por fuera.
0: Claro. Les tocaba los dos solos.
5: Es correcto.
0: Y a veces hay muchas personas que tienen visita, ¿no? Familiares, ¿no? Que unieron cinco familiares de Bogotá. Y entonces no puedan inscribirlos a todos.
5: Correcto, entonces, y yo los de verdad los súper invito, no se pierdan esta experiencia turística de Cali, porque como decía Tatán ahorita, todo se nos vuelve paisaje. Uh-huh. Y hay cosas muy importantes que necesitamos aprender, saber de nuestra ciudad.
0: No solamente lo visual, sino también la historia que vamos
5: correcto
0: a escuchar.
5: Y no solamente la historia, sino también la música, porque en el recorrido también se utiliza la música como parte de reconocer nuestra ciudad a través de la cultura.
0: ¿Solamente salsa o toda la música histórica de nuestra ciudad?
5: No, regularmente utilizamos más salsa. Si vas claro pasando por la calle Quinta, te colocamos claro Cali allí.
4: Sí, o sea, tiene que vivir la experiencia para que sepa.
0: Correcto. Está muy bueno. Y le van contando durante el recorrido toda la historia de por donde van pasando.
5: Correcto. Esa es la dinámica que tiene el bus turístico.
0: Como los city tours de las ciudades más importantes del mundo, ¿no? Usted va a Londres o a Buenos Aires en Argentina y usted usa ese servicio de que allá sí cuesta, ¿no?
5: Sí, correcto. Aquí es gratuito.
0: Aquí es gratuito y le van contando toda la historia. Pues bien. Este sábado tenemos un recorrido exclusivo para oyentes Radio Tiempo. Alejandro, muchísimas gracias por ese regalazo que le da a los oyentes Radio Tiempo. Y para los que quieran ir, se pueden inscribir enviando la palabra bus turístico al 320-6628-895. ¿Qué recorrido van a hacer los oyentes de Radio Tiempo el sábado?
5: Vamos a hacer la ruta City Tour Cristo Rey. Salimos de las trompetas de la plazoleta Jairo Varela, vamos por la calle Quinta, tomamos posteriormente la avenida Roosevelt, vamos hasta el Estadio Olímpico Pascual Guerrero. Posteriormente pasamos por la Secretaría de Turismo, Monumento El Gato del Río, las letras de Cali y por Bellavista llegamos hasta Cristo Rey para disfrutar de ese bello ecoparque turístico y de ahí descendemos nuevamente hasta el punto de inicio ubicado en la plazoleta Jairo Varela.
0: Es el sábado a las 3 de la tarde que parte.
5: Sí, por favor, sábado a las 3 de la tarde. Las personas que vayan a asistir, las recomendaciones, procuren siquiera llegar 15 minutos claro antes de las 3 de la tarde para la toma de asistencia. lleven gorra o sombrilla, porque algunas veces el sol allá es un poquito fuerte.
4: Hidratación también.
5: Claro. Es perfecto, hidratación.
0: Puede llevar uno su tarro de agua,
5: por sin supuesto, problema. Por supuesto, que claro que
0: ¿algún
5: sí.
0: ¿Algún snack también puede llevar?
5: Obvio, claro que sí lo pueden hacer. No olviden, la idea de este recorrido es que todas las personas que asistan, que suban a él, se conviertan en multiplicadores de la oferta turística de nuestra amada Santiago de Cali.
0: Claro, ya van a quedar como conocedores de la historia, lo van a tener como anécdota para contárselo a todos, a propios y a visitantes. Así que sábado 3 de la tarde, el recorrido dura alrededor unas 3 horas, estarán regresando por ahí 6 pasadas a la plazoleta Jairo Varela, para que entonces tengan en cuenta el tiempo. Si tienen la disponibilidad, pues inscríbase, porque podría ganarse uno de estos puestos para recorrer Cali en el bus turístico de nuestra ciudad. Alejandro Montoya es el coordinador del bus turístico de Cali y viene de la Secretaría de Turismo. Para cerrar, Alejandro, sí me gustaría como información, los puntos de información turística de Cali, ¿dónde están? Muchas veces vienen visitantes y le preguntan a uno cosas y uno de pronto no las sabe todas.
4: No, claro, y es mejor ir a las fuentes oficiales y tener la información que es.
0: Claro, ¿dónde le puede decir uno a un extranjero que le pregunte a uno, venga, ¿dónde averiguó sobre X o Y cosa? ¿A dónde los puede enviar uno?
5: La verdad, están ubicados en los sitios de interés turístico más importantes de Cali. Dime alguno. ¿Algún sitio turístico?
0: La plazoleta Jairo Varela.
5: Por ejemplo, tenemos en la plazoleta Jairo Varela, en el Boulevard del Río, uh-huh, en San Antonio, en el Ecoparque Turístico Cristo Rey, en el Ecoparque de la Biodiversidad COP16, en el Terminal Mío Cañaveralejo. Estamos ubicados en los sitios de interés turístico más importantes.
0: ¿Y siempre habrá ahí un funcionario ahí para
5: guiar? Siempre estamos de martes a sábado, de martes a domingo, de 10 a 12 y de 2 a 5 de la tarde.
0: Perfecto, para acercarse entonces hasta usted, si de pronto anda perdido y no encuentra una dirección, ahí la pueden ubicar.
4: Le pueden contar.
0: Correcto. Son las 8:19, pues Alejandro, muchísimas gracias por estar con nosotros aquí en Radio Tiempo y el sábado nos vemos para recorrer Cali entonces.
5: Seguro que sí, un abrazo.
4: Chao,
5: para
4: Alejandro,
5: todos.
4: Gracias.
0: 8:19, es mañana de clásicos en tu Radio Tiempo.
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Un grande de la balada latinoamericana, un gran artista Radio Tiempo que recordamos con Déjame Llorar es Ricardo Montaner, quien hoy, 8 de septiembre, está cumpliendo.

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1: Hola, buenos días, amigos de Radio Tiempo. Por favor, quiero escuchar una canción de Ricardo Montaner, Ojos Negros de Ricardo Montaner. No se llama así, pero era de una telenovela. Un abrazo, los escucho mucho, me gusta mucho esa emisora. Un abrazo y feliz día.
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0: Son las 9:15 minutos. Ana Gabriel nos entrega este gran clásico. Todas las canciones de Ana Gabriel que se volvieron leyenda están aquí en Los Clásicos, la historia de tu radio tiempo.
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0: Recordar es vivir. Aquí estamos, justamente recordando aquellos momentos inolvidables en los clásicos de Radio Tiempo. Si quieres una canción, nos la pides, con mucho gusto, te complacemos.
4: Ya mismo al 320-6628-895.
0: Bueno, recuerde que ahorita a las 10 no hay ningún simulacro aquí en Colombia.
4: Sí.
0: ¿No? Pero pues si usted quiere hacer la actividad, de hecho sería hasta bonita iniciativa por parte de conjuntos residenciales, empresas, instituciones, de armar sus simulacros propios, ¿no? Para poder estar preparados. Sin embargo, en octubre sí hay un simulacro nacional que hay que tener muy presente. Pero lo que sí habrá el jueves 10 de septiembre es un homenaje muy lindo a las 7:34 de la mañana. Pero además también este fin de semana hay algo muy importante, que es una carrera 5K que se ha pensado para no solamente ayudar, sino también para volvernos a reunir y por medio del deporte y el ejercicio, pues encontrarnos de nuevo como caleños.
4: Y esto sí que es una de las actividades más como frecuentadas, favoritas de la gente en Cali, que ama estar en constante movimiento.
0: Se llama Cali Somos Todos, es una competencia de 5 kilómetros que reunirá cerca de 7.000 personas. Sale de la plazoleta Jairo Varela hasta el Monumento a la Solidaridad. ¿Qué hay que hacer para participar? La carrera es gratis, pero tiene un componente solidario. Quienes participen podrán aportar materiales de construcción que serán destinados a las familias que hoy necesitan apoyo para reconstruir sus viviendas. Se van a recibir elementos como tejas, grifos, herramientas, materiales de ferretería y otros insumos que puedan contribuir a este proceso. No importa el valor del elemento, esto es más un símbolo de solidaridad y de aporte. A cambio, va a recibir su PIN para participar de la carrera de este domingo.
4: Sí.
0: Ahora, ¿dónde va a llevar las cosas que va a donar para recibir el PIN de la carrera? Hoy, desde las 9 de la mañana, y mañana también durante todo el día, va a estar habilitado el centro de acopio de la unidad deportiva Alberto Galindo, ahí en el Coliseo del Pueblo, para que los participantes reclamen su PIN a cambio de llevar este elemento de construcción como aporte.
4: Oiga, qué bueno. Si quieres esta información para leerla detalladamente, pídela en nuestro WhatsApp 320-6628-895.
0: Y son las 9:18 en los clásicos de tu radio tiempo.
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0: Siempre será un placer recordar a la Shakira noventera, ¿no? A esa Shakira que venía en ascenso y que lo ganó todo.
1: Y que además siguió haciendo esa música que tanto nos hace como identificarnos cuando el amor se ha ido, nos ha dejado solos y abandonados, y la música queda. 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
0: Claro, con mucho gusto, estamos para complacerte. Es un placer escucharte y cantar contigo esa canción que quieres recordar hoy.
1: Y todas las canciones las pides en notita de voz, las recordamos y escuchamos en los clásicos La Historia.
3: Buenos días, Radio Tiempo. Mi nombre es Mateo. Y la canción que quiero escuchar hoy se llama Mi Soledad y Yo, de Alejandro Sanz. Me recuerda a una chica. Gracias. Escucho Radio Tiempo todo el tiempo.
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0: Si no encuentras palabras para decir algo, lo puedes hacer por medio de una canción de tu radiotiempo.
1: Ya mismo la haces con una versión de pronto muy tuya en notita de voz. También, si quieres cantar un pedacito, sería genial. Claro. 320-6628-895. Y si no tienes nadie a quien dedicarle una canción, pues pensar en uno mismo, en todo lo que ha atravesado, lo que ha superado y también en cómo vive el día a día, porque muchos están solteros en este mes de amor y amistad, sí, y están en las oficinas recordando o deseando una pareja, ¿por qué no?
0: Claro, son las 9:52, así que todo lo puedes expresar con una canción de tu radiotiempo y a las 10 de la mañana llegará David Silva a seguir acompañándote con esa música que es la que está a tu lado todo el tiempo en tu radiotiempo. Sammy, hasta las 5, ¿no?
1: Hasta las 5 de la tarde en Tiempo de Luna, ya para regresar a casa y despedir el día con tu radiotiempo.
0: Y yo vuelvo a las 2 de la tarde, soy Tatán. Nos encontramos entonces ahora después de almuerzo para cantar con la música de tu radiotiempo.
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0: 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Llegamos a las 10:14 minutos en tu Radio Tiempo.
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0: Aquí estamos, bien y de buenas. Muchas bendiciones para cada uno de los oyentes que nos escuchan y que además hoy despertaron felices con muy buena actitud. Aquí estamos para acompañarles todo el tiempo en Radio Tiempo. Soy David Silva y ya mismo cantaremos más adelante con música de Maná, con música de Andrés Cepeda, Franco de Vita. Viene, por supuesto, mucho más para poder hoy disfrutar con nosotros todo el tiempo de tantas recomendaciones. A propósito, si quieren darse una vuelta por la ciudad en nuestro bus turístico este fin de semana, el próximo sábado, de una espero que envíen la palabra bus turístico. Bus turístico a través del WhatsApp de Radio Tiempo 320-6628-895. Inmediatamente lo hagan, van a registrarse y pendientes, podrían irse en plan de familia, de pareja o de amigos a recorrer el próximo sábado la ciudad de Cali en los sitios más emblemáticos de nuestra ciudad en el bus turístico, ¿vale? Ahí espero que lo hagan, bus turístico a través del WhatsApp de Radio Tiempo. Pero mientras tanto, vinimos a cantar, a estar felices, en paz. Que Dios te bendiga a ti y a los tuyos, que no te falte salud y que no te falte la música de tu Radio Tiempo todo el tiempo.

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El equivocado con Andrés Cepeda en tu radio tiempo todo el tiempo. Algunos o algunas disfrutan del equivocado mientras llega el indicado. Espero que tú disfrutes todavía todo lo que tienes en tu vida y que hasta ahora seguramente no has podido. ¿Por qué? Porque tal vez pensando en el pasado o con la ansiedad al futuro no te has dado cuenta de lo maravilloso que hoy tienes ahí a tu lado. No sé, tu novio, tu novia, tu esposo, tu esposa. Sin embargo, te cuento que a las 12 en punto del mediodía podemos hablar de eso que sientes y de esa decisión que todavía no has tomado. Espero que ahí levantes tu mano, digas: David, quiero dejarte mi historia, necesito un consejo y poder ser parte del SOS Radio Tiempo. Tú levantas la mano, dices: David, necesito un SOS Radio Tiempo. Así de fácil, al mediodía te complacemos, te escuchamos, te leemos y no te juzgamos, porque hoy martes

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2: Con música de Maná, esta canción es Te Lloré Un Río. 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
5: 10:57 a las 10:57 y todo el tiempo.
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1: Acompáñame a estar solo con Ricardo Arjona en tu Radio Tiempo 89.5. Bienvenidos a una hora más de música. No están solos, es que las canciones de Radio Tiempo terminan acompañándonos y terminan sacando sonrisas cuando estamos entendiendo la canción y la estamos viviendo en una forma agradable.
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1: Bienvenidos. Más adelante la música de Kany García será parte de esta mañana de martes. También la música, por supuesto, más adelante de Paulina Rubio, canciones de Alex Ubago, lo que pidas a través de nuestro WhatsApp Radio Tiempo 320-6628-895. Quédate con nosotros porque no solamente cantaremos canciones, tendremos un montón de recomendaciones. A las 12 en punto del mediodía tendremos nuestro SOS Radio Tiempo y el programa más especial de nuestra franja, entre tantas cosas, porque realmente aquí servimos para poder hoy ayudar a quien lo necesita. Y el SOS Radio Tiempo es una forma de hablar de lo que sentimos y tomar acción sobre ello. ¿Por qué? Porque buscamos leerte y escucharte y aconsejarte, más no juzgarte. Así que si al mediodía te conectas con nosotros, sabes porque es el espacio favorito de muchos de los oyentes que nos escuchan todo el tiempo. Yo soy David Silva y, como siempre digo, yo espero que hoy estés bien y de buenas. Con música de Santiago Cruz, la canción Donde Quiera Que Estés. Yo escucho Radio Tiempo todo el tiempo.
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con Shakira, esta canción, Lo que más. Llegamos a las 11:30 minutos en tu radio tiempo. Todo el tiempo nos preparamos para el mediodía, nuestro SOS Radio Tiempo. ¿Ustedes han dado cuenta que a veces uno se pregunta por qué hace lo que hace? Siempre hay una razón de ser. En la infancia vivimos situaciones bonitas, ¿verdad? Pero también unas que no lo fueron tanto. Y uno se queda con eso en el corazón sin darse cuenta que incluso uno llega a la adolescencia, llega a la adultez, uno terminó estudiando, se graduó, consiguió un empleo, encontró a alguien con quien convivir y resulta que cuando usted llega a esa primera relación o las primeras relaciones o incluso en la actual, usted dice, ¿por qué estoy reaccionando así? ¿Por qué me parezco, por ejemplo, a mi papá o a mi mamá? ¿O por qué yo termino viviendo esta circunstancia? Muchas veces todo tiene que llevarnos al origen, a las heridas de infancia. Son 5 en total y espero que tú te identifiques, si bien con las 5, porque podemos haber vivido las 5, con una de ellas y vas a entender que esa herida que no ha sido sanada hoy replica en la adultez de una forma expandida, de una forma mucho más grande y que de no ser sanada, pues vuelves a repetir una y otra vez los mismos patrones. De hecho, terminas adoptando actitudes, comportamientos y formas de limitarte tú mismo sin darte cuenta. Por eso te invito a que hoy identifiques tu herida de infancia. Solamente escribes la palabra infancia. Infancia a través del WhatsApp de Radio Tiempo 320-6628-895 y yo te voy a compartir un ebook que he creado para ti. Lo creé para que uno identifique tu herida de infancia y para que dejes de repetirla, para que puedas cerrarla, cicatrizarla, sanarla por completo. Lo he creado para ti y te lo comparto a través del WhatsApp de Radio Tiempo 320-6628-895. Solamente envíes la palabra infancia y ahí lo tendrás. 11:32 por ahora, momento de continuar con música en esta mañana de martes.

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0: A la niña que fui, Cani García, en tu Radio Tiempo todo el tiempo. Aquí estamos, 11:42. Vamos con un cafecito, nos preparamos para el mediodía, nuestro SOS Radio Tiempo al aire. Y por supuesto, no puede faltar las historias de cada uno de los oyentes que hoy abren su corazón para contarnos eso que sienten, lo que están viviendo. Y por supuesto, listos también para poder hoy cobijar a quien lo necesita. Tú eres parte de esta red de apoyo de oyentes que al mediodía se queda con nosotros y hace parte del SOS Radio Tiempo. Si hoy necesitas un consejo, levantas la mano, dices: David, necesito un SOS Radio Tiempo. Vamos a aconsejarte, acompañarte donde quiera que estés con un consejo, una palabra y a dar aliento además, porque muchas veces en medio de tantas personas que tenemos en el entorno, no nos sentimos en confianza de hablar de lo que sentimos, porque siempre o hay miedo a la culpa, o miedo a la vergüenza, o miedo a que nos juzguen, a que nos critiquen. Y aquí vamos a leerte, a escucharte, pero no a juzgarte. 11:43 en esta mañana de martes. Yo escucho Radio Tiempo. Una de mis favoritas de Alex Huago, y esta canción es Sabes. Soy David Silva y espero estés bien y de buenas. A las 12 en punto te espero en nuestro SOS Radio Tiempo.
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2: 11:54, a las 11:54 y todo el tiempo.
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0: Andrés Cepeda, el mensaje. Llegamos a las 12:15 minutos en tu Radio Tiempo 89.5 todo el tiempo. Nuestro SOS Radio Tiempo está al aire.
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0: Aquí estamos, feliz mediodía. Aquí estamos para poder leerte y escucharte a través de nuestro WhatsApp Radio Tiempo 320-6628-895. Es una tarde en la que posiblemente hoy puedas abrir tu corazón a contarnos lo que sientes, lo que vives, a que puedas hoy sentirte en tranquilidad, que aquí no vas a tener juicio alguno, todo lo contrario, vas a sentirte en total plenitud de que esa situación que estás viviendo es temporal. Y por supuesto, te aseguro que después de hablarlo vas a quitarle un peso emocional muy grande a esa situación que estás viviendo, que cargas, que no deberías, pero sin embargo lo haces, y que no sabes hacia dónde va a ir, no sabes qué solución poder darle a lo que vives. Aquí estoy listo para leerte y escucharte en nuestro WhatsApp 320-6628-895. Puedes abrir tu corazón, decirme: David, necesito un SOS Radio Tiempo. Así de fácil. Te leemos, te escuchamos, te aconsejamos y no te juzgamos. Ese es nuestro SOS Radio Tiempo. Al mismo tiempo que muchos oyentes también abren su corazón y con su consejo cobijan a quien hoy lo necesita. Son parte de esta red de apoyo de oyentes al mediodía y nuestro SOS Radio Tiempo.
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0: La historia de Melissa, que dice: David, te cuento que hace más o menos 15 días, después de 2 años sin querer intentar salir con alguien, me decidí a salir con alguien. Y en el primer día nos vimos afuera de mi casa, súper bien, hablamos de todo un poquito y sentí yo que tuvimos química. De hecho, el fin de semana salimos a comer y después por unos cócteles. Y lo mismo, súper bien, muy atento y amable. Y terminó la noche y arrimamos a su apartamento, pues él vive solo. Pasó lo que tenía que pasar y bueno, pues no quería tan rápido, pero se dio. Al siguiente día, que fue domingo, muy poco lo que hablamos, y por el resto de la semana igual. El jueves hablamos mucho y me propuso ir a dormir con él, a lo que yo dije: pues tenemos buen feeling, ¿por qué no? Y sí, dormimos juntos y obvio pasó, pero esta vez no sentí nada, ¿sabes, David? Muy poca actividad de él. Y desde ese día es muy poco lo que hablamos. No sé si debo hablar con él sobre lo que pasa o simplemente dejar así. Yo escucho Radio Tiempo todo el tiempo.
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0: ¿Qué hacer en esa situación? ¿Qué deberías tú tener en cuenta? En el caso de Melissa, ella dice no saber si llamarle y decirle qué está pasando. Ella accedió la primera vez que salieron, fin de semana muy atento, la noche comieron, unos cócteles, terminaron en el apartamento de él, pasó lo que tenía que pasar. Ella dice: uff, qué feeling. Y luego, pues ya hablaron menos, ya compartieron menos. Él le dice a ella: oye, ¿por qué no vienes a dormir a mi apartamento? Ella dijo, pues, como que en medio de su pensamiento, ¿por qué no? Pues tenemos feeling. Listo, aceptó. Durmieron juntos, pero esta vez ella dice no se sintió igual. ¿Debería ella hablar con él sobre lo que está pasando? Porque ella dice que ya no habla tanto con él. De hecho, es muy poco lo que hablan y es muy poca la actividad de él. Obvio, obvio, podemos pensar que perdió el interés sobre ella, que ya no la ve como la veía antes. Y esto se esfumó, el ser caballero se esfumó, el ser atento se esfumó, romántico, especial, atento allí, con la llamada, el mensaje. ¿Por qué? Porque ya obtuvo lo que obtuvo. Ya llegó a la intimidad contigo y simplemente hoy no se quiere comprometer. No habrá de parte de él una etiqueta sobre una situación que estén viviendo hoy, sobre un vínculo, una conexión y a futuro una relación de pareja, porque él ya obtuvo lo que quería. Y por eso, simplemente en la segunda ocasión, pues ya no se sentía tan cómodo contigo al punto que tú lo sentiste de esa forma, y por eso se ha ido alejando cada vez más. Yo siento que tú no deberías hablar, pero ¿qué piensan los oyentes de Radio Tiempo? 320-6628-895. Es la historia de Melissa. Obviamente, espero que realmente puedas dejarnos saber que ahí nos escuchas y que para Melissa hay un consejo. De tu parte puedes hacerlo a través del WhatsApp de Radio Tiempo, 320-6628-895. A través del WhatsApp me dices: David, mi consejo para Melissa, el siguiente. 320-6628-895. Nota de voz o mensaje. Ya vengo con mi consejo y punto final para esta historia en nuestro SOS Radio Tiempo.
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0: Calibre 50 con mi problema. Llegamos a las 12:33 minutos en tu radio tiempo 89.5. 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
0: La historia de Melissa, que realmente hoy no sabe cómo afrontar esta situación, conociendo un hombre con el que ella dijo: voy a intentar, después de 2 años de no intentarlo con nadie, en tan solo unos cuantos días, una semana, otra semana, empezaron a hablar. Había feeling, había tensión, era muy caballeroso, hasta que se dio la noche en la que se dio la intimidad, y ella realmente, después de esa primera vez que fue apoteósica, la segunda no lo fue tanto. Ya no hablan tanto como antes, y por eso ella hoy debe sí o sí pensar si le habla o no le habla. ¿Qué creen ustedes? ¿Debe decirle porque ya no es tan atento, o creen que ya consiguió lo que consiguió y simplemente por eso está tomando distancia? Nuestro WhatsApp 320-6628-895. Ahí puedes dejarnos tu comentario y opinión para Melissa.
2: Buenas tardes.
0: Buenas tardes.
2: Pues yo pienso que ahora los hombres han perdido mucho interés en las mujeres porque ellas son muy fáciles, les ponen todo fácil a ellos. Pero si la mujer es difícil, es más recatada, pues el hombre va a tener más interés en ella. Pero como él tenía interés, es de los hombres que solo buscan acostarse con las mujeres y chao, las desechan como algo desechable, y las mujeres se prestan para eso. Por eso es que los hombres han perdido mucho interés en las mujeres hoy día, porque del tiempo de antes las mujeres éramos más difíciles, las relaciones eran más largas antes de pronto tener algo así, ya de irse a acostar o algo así. Pero ahora las mujeres son muy fáciles, en una salida ya se van a acostar con los hombres, entonces ellos pierden todo interés porque ya consiguieron lo que querían, entonces ya no les interesa, pienso yo.
0: Gracias por tu opinión, Amanda. De hecho, yo diría que no es que haya sido fácil, es que siento que las cosas fluyen o no fluyen, y si se dieron en ese momento, pues no podemos ser cautivos de decir no. Claro, uno no quisiera que se diera de pronto en el primer encuentro, en el segundo, porque realmente uno entiende que hoy por hoy en este entorno la gente ya no se quiere comprometer. Hay gente que sí, hay personas que sí, seguramente tú sí quieres encontrar el amor de tu vida, tu hombre, tu mujer, pero no todos lo encuentran. Porque no todos quieren comprometerse, hoy quieren conseguir todo fácil sin compromiso alguno. Yo felizmente enamorado, lo digo desde afuera como si viendo la percepción del amor hoy por hoy de muchas personas que sufren tratando de encontrar a alguien que quiera un compromiso, y que quiera un compromiso real, no de que estamos tratándonos bonito, nos tratamos como si fuéramos novios y tenemos todo el privilegio, pero no somos nada. No, de alguien que realmente se comprometa. Y siento que de pronto, al permitirte sentir que tenían feeling, bueno, si se dio esa noche, perfecto. El tema es que aquí hay que ser, digamos que, consecuentes y asumir realmente las consecuencias finalmente de los actos de esta persona. No dependen de ti. Ya te diste cuenta que quizás esa persona hoy ya no quiere lo mismo que tú buscabas o lo que tú querías. Porque si las reglas se hubieran estado muy claras desde el principio, seguramente tú dirías: ah, pues yo sabía que esto iba a pasar y que era solamente esto lo que íbamos a involucrar. Pero seguramente tú querías que algo más pasara, que de pronto fuera un buen prospecto de hombre, que se quisiera hoy quedar el tiempo que sea necesario para poder conocerte. Y no fue así. Y creo que uno asume las consecuencias entendiendo que esa persona hoy, pedirle explicaciones o hablar con alguien que en el fondo ya sabe uno que no hay interés como lo era al principio, pues es perder un poquito más el tiempo.
3: Buenas tardes, yo escucho Radio Tiempo todo el tiempo. Mi consejo para la chica es que ahí fue ya, como dice David. Ya la conoció, ya pasó, fue una lujuria de copas y bueno, que se cayeron y bueno, y ahora ya que ya fue ella cuando ya estaba más en los 5 sentidos, ya no era lo que ella le parecía. Entonces ella sintió que ahí ya no pasa nada. Entonces, literalmente, para mí, mi consejo mío para ella, creo que no debía ni de ponerse a buscarlo, a llamarlo más, sino que simplemente pues eliminar eso y seguir su vida adelante. Para mí, ¿no?
0: Gracias pues, por tu comentario también. Por acá dice David: sencillo no fue lo que él esperaba, porque en la intimidad, cuando es muy buena, eso amarra porque amarra. Dicen, yo escucho Radio Tiempo todo el tiempo. Gracias por tu comentario, también tu opinión. Por acá dice David, yo siento que no merece que lo llame. O sea, las acciones demuestran que no tiene interés. Y estoy muy de acuerdo porque, a ver, yo no estoy a juzgar. Si tú hoy sentiste el feeling de hoy ir a la intimidad en la primera cita, en la segunda, en la tercera, eso depende de cada quien. Está perfecto, no lo castigo, no es tabú, pero sí realmente tener consecuencias y asumirlas cuando las cosas no salen bien, porque uno puede pecar por buena intención o por ser ingenuo, de pensar que de pronto desde la intimidad, de pronto él se podría quedar un poquito más conociéndonos y desde allí realmente todo fluya como una relación de pareja normal y tradicional. Hay gente que desde la intimidad ha dicho, yo quiero compartir más tiempo con esa mujer o con este hombre, y simplemente la intimidad no termina desviando el propósito que los dos tienen, porque los dos están pensando y sintiendo algo parecido, algo igual. Sin embargo, en este caso, este hombre iba por lo que iba, era atento, y de pronto la intimidad sí, no se pudo sentir del todo cómodo, o no quería finalmente tener un vínculo tan cercano contigo, y al sentir que de pronto en ese segundo encuentro se estaban formalizando las cosas, pues simplemente decidió alejarse un poco. Y esos silencios y esa distancia también quieren decir algo particular, que el interés no es el mismo y que uno también debe saber identificarlo, porque la madurez no la van a tener para poder decirnos, mira, es que no quiero nada contigo o no quiero continuar frecuentándote. Finalmente no tenían una relación de pareja, apenas estaban conociendo, y creo que ahí uno identifica que esa persona no se merece ni siquiera que uno le hable sobre esto en particular, porque no había una relación, tampoco estaban conociéndose en forma, no llevaban meses, tan solo unos cuantos encuentros, y siento que es mejor dejar ir a esa persona y que tal vez cuando vuelva a aparecer, porque de pronto se le brota el interés sexual en este caso, tú puedas tener la valentía y el carácter de decirle, mira, yo valgo mucho más, no, que te invite nuevamente a la propuesta de pasar la noche juntos, no, porque tú sabes lo que quieres, y eso que quieres no siempre lo vas a poder obtener, en este caso de personas como él, que te van a ofrecer realmente, sí, puede un momento delicioso, un momento placentero, pero finalmente tú quieres una relación de pareja, y cuando tú sabes que esa persona que hoy te ofrece algo que tú no quieres, simplemente lo desechas, porque tienes carácter y porque sabes cuánto vales. 12:40 minutos, ya venimos con más historias, ya vengo con más consejos. Si hoy necesitas un consejo, levantas la mano, dices, David, necesito un SOS Radio Tiempo.
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2: 12:57, a las 12:57 y todo el tiempo.
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0: Rake, esa canción es Yo Quisiera. Llegamos a la 1:15 minutos en tu Radio Tiempo. Todo el tiempo, una hora más. Aquí estamos, nuestro SOS Radio Tiempo, el espacio favorito de muchos de los oyentes que escuchan Radio Tiempo.
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0: Llegamos a la 1:16 en tu radio Tiempo Todo el Tiempo. Aquí estamos listos para una hora de historias, listo para una hora en la que podemos expresar lo que sentimos sin temor al juicio, porque aquí no juzgamos absolutamente a nadie. Me encanta que hoy abras el corazón, que sepas que al mediodía puedes hablar de lo que sientes y que siempre vas a encontrarte en tranquilidad de que eso que sientes llegará a buen puerto, porque hoy necesitamos de corazón que sean más oyentes al mediodía quienes hoy tomen decisiones correctas, ¿ok? Yo soy David Silva, espero que estés bien y de buenas. Es nuestro SOS Radio Tiempo.
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0: La historia de Valeria que me dice David. Llevaba 1 año y 3 meses con mi novio. En una discusión le hice saber que yo no me sentía amada por él, a lo que simplemente hizo caso omiso. Su indiferencia cada vez fue más fuerte, al punto que yo le dije que si no me demostraba que me amaba y no hacía un esfuerzo, yo me iría de su vida. Al punto que simplemente hoy no volvió a contestar ninguno de mis mensajes. 1 año y 3 meses de una relación de pareja que yo no quería terminar, pero que en el fondo era como un ultimátum para que se diera cuenta que la relación es de dos y no solamente de uno. No sé qué hacer, David. Estoy desesperada porque no sé si hablarle, si escribirle, si buscarlo a su trabajo, si buscarlo en su apartamento. Me hace mucha falta. Me veía muchos años con él. Y no sé si lo que estoy haciendo está bien o, por el contrario, simplemente hoy dejar todo como está. Hasta ahora, hoy martes, él no me ha bloqueado de sus redes sociales, ni mucho menos de WhatsApp. ¿Eso será una esperanza? ¿Podré volverlo a encontrar? No sé qué hacer, David. Yo escucho Radio Tiempo todo el tiempo.
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0: Gracias por tu historia, gracias por conectarte con nosotros y claramente espero que de corazón nos dejes saber que estás tranquila, porque entendemos bien que 1 año y 3 meses es un tiempo prudente de una relación de pareja que uno no quisiera terminar, ¿verdad? Y como uno no quiere terminar esa relación de pareja, pues uno ve que si la persona con la que uno está no se mueve, no se avispa, no le hace a uno saber que definitivamente uno no se siente amado o amada, pues uno hace lo correcto de poner eso sobre la mesa sin amenaza alguna. No es de si tú no lo haces, entonces yo me voy, si tú no lo haces, entonces nos divorciamos, si tú no lo haces, entonces aquí yo me voy y entonces me voy por esa puerta y no regreso más, porque es una forma de chantaje y manipulación. Pero finalmente ella lo hizo. Al ver que su pareja no tomaba acción, ella lo hizo y hoy se arrepiente, porque finalmente él no la ha bloqueado de redes sociales, no la ha bloqueado de WhatsApp, pero simplemente no ha respondido a cada una de sus necesidades. Simplemente fue indiferente y ella no sabe si hoy por hoy, después de esa discusión fuerte que tuvieron de lo que ella hizo, vale la pena que ella le escriba a él, vale la pena que ella rescate esos 15 meses de relación de pareja que ha tenido hasta ahora. ¿Ustedes qué harían? ¿Creen que es justo que ella hable? ¿Creen que es justo que ella hoy pueda abrir su corazón y expresar lo que siente? Y decirle, mira, yo no quiero terminar la relación de pareja, pero esta es una relación de dos. ¿Qué harías tú en esa posición? Quiero leerte y escucharte a través de nuestro WhatsApp Radio Tiempo 320-6628-895. Que tú me digas, David, mi consejo para Valeria este. ¿Debe dejar todo así? ¿Debe cerrar esa relación de pareja y ser feliz? Ella lo extraña hoy por hoy y no sabe si escribirle o hablarle sea la mejor opción. Incluso si buscarlo al apartamento o buscarlo al trabajo. 320-6628-895. Yo vengo con mi consejo y mi punto final para esta historia aquí en tu Radio Tiempo, todo el tiempo.
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0: Marc Anthony, muy dentro de mí. 1:35 en tu Radio Tiempo 89.5 todo el tiempo. Nuestro SOS Radio Tiempo está al aire. 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
0: La historia de Valeria, que no sabe si rescatar su relación de pareja, un año, tres meses, o sea, 15 meses de relación de pareja, novios, pero ella sentía que no la estaban amando como ella quería, o por lo menos no sentía esfuerzo por parte de su novio. Entonces le dijo: oye, muévete, pellízcate, no me siento amada o valorada. Y él tampoco era como tan receptivo a lo que ella le estaba diciendo, hasta que ella le dijo: mira, si esto no mejora, entonces pues yo cierro la relación de pareja. Y simplemente él fue indiferente a ese comentario, a esa forma de ella hoy abrir y decir: mira, si esto no mejora, entonces terminamos la relación. Pensó que de pronto él se iba a pellizcar, que las cosas iban a cambiar, y resulta que no. No la ha bloqueado de WhatsApp, no la ha bloqueado de redes sociales. Tuve una discusión tremenda por esto. Ya no sabe si realmente debe o no debe hablarle a él. ¿Qué creen ustedes? A través de nuestro WhatsApp, ahí nos pueden contar. 320-66-28-89-5. Yo siento que si es tan indiferente y si no hay acción por parte de él, difícilmente esto va a cambiar. Y creo que la única persona que hoy, sin manipulación, porque no estoy de acuerdo con que uno diga: es que si esto no mejora, entonces yo pido el divorcio, entonces yo me voy de la casa, entonces yo me termino, porque es una forma de manipulación. Pero si tú sientes que ya no te quedan más armas sino hacerte al costado, es mejor que tomes esto en cuenta. Porque, por ejemplo, para Diana dice: David, yo escucho Radio Tiempo todo el tiempo. Para Valeria, que no lo busque ya. Un año y tres meses. Y si él no lo ha hecho, pues ahí está la respuesta. Sigue con tu vida como hasta ahora. Yo escucho Radio Tiempo todo el tiempo. Por acá dice: para mí sería el consejo que yo le daría es que deje todo así, porque son cosas que pasan y hay que ver que también queda un futuro muy grande por delante. Y tal vez ese futuro no es al lado de esta persona. Yo escucho Radio Tiempo todo el tiempo. Dios te bendiga.
3: Hola, buenas tardes.
0: Buenas tardes, saludos para ti. Gracias por dejarnos tu historia, por conectarte con nosotros. Ya venimos con tu historia también. Por acá Luz dice: David, yo siento que no. Año, tres meses es tiempo, es el tiempo en el que ya debe de saber que es la persona con la que quiere compartir por lo menos un buen tiempo en su vida. Si él no ha mostrado interés en siquiera hablarle o escribirle, yo siento que ya no lo debería hacer. Yo escucho Radio Tiempo todo el tiempo. ¿Estamos de acuerdo? Que creo que muchas veces esperamos que las acciones reflejen al mismo tiempo lo que las palabras dicen. Él te puede decir: es que sí, tú eres importante para mí. Yo no estoy diciendo que no te quiera, que no te ame, claro que sí. Pero sin sus acciones muestra la indiferencia que muestra. Y tampoco ha dejado ver el interés en ti, en acciones como la que acabo de contar. Que después de todo lo que tú le has dicho, ni siquiera te llame, te escriba, y para él su vida continúa normal. Y tú eres la única que lleva la ansiedad, tú eres la única que lleva esa carga emocional de una insatisfacción de un año y tres meses de haberlo dado todo. Y entonces, ¿hacia dónde voy ahora? ¿Qué hago de aquí en adelante? Creo que es merecedor que sueltes esa carga y te permitas a ti poder hoy disfrutar tu tranquilidad haciendo algo que te guste a ti, que no realmente tenga que ver con él. Ya, si finalmente él no te escribe y sigue siendo indiferente los próximos días, te dará una respuesta. No te dirá: no quiero nada contigo. Te dirá exactamente lo que acabo de contarte, que realmente no eres prioridad en su vida y que sus acciones hablan mucho más que sus propias palabras. Yo soy David Silva. Llegamos a la 1:39 minutos en tu Radio Tiempo todo el tiempo. Espero que hoy, en el caso de Valeria, tome esa decisión importante y que tú te fijes también en las acciones más que en las palabras. Si es el caso, por ejemplo, tuyo, de esperar respuesta o de esperar acciones por parte de tu pareja que hasta ahora no han cambiado el panorama de la relación, cree más en las acciones que en las palabras. Yo me despido, pero mañana a las 12 en punto estamos de vuelta aquí en nuestro SOS Radio Tiempo. Es el programa que además tenemos al mediodía para poder contar esas historias que llegan de parte de los oyentes de Radio Tiempo, de ustedes que hoy necesitan un consejo y que aquí lo vamos a leer, que aquí lo vamos a aconsejar, que aquí lo vamos a poder escuchar y no los vamos a juzgar en ningún momento. Me despido, pero a las 5 en punto estoy de vuelta contigo en Tiempo de Luna junto a Mafe Maya y Sammy Rojas. Quédate con la música de Radio Tiempo todo el tiempo y por supuesto no olvides que enviando la palabra infancia a través de nuestro WhatsApp 320-6628-895 vas a poder tener el ebook de las 5 heridas de infancia. Lo he creado para ti y espero que sea un gran regalo hoy martes junto a tu Radio Tiempo todo el tiempo. Chao.
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3: 1:55, a la 1:55 y todo el tiempo.
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0: Con Carin León te saludo en esta tarde de martes y desde que te tengo es la canción con la que te digo hola. Y aquí estamos juntos una tarde más llenándonos de buenas canciones en tu Radio Tiempo.
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0: Calorcito hace en la tarde de este martes 8 de septiembre en nuestra ciudad a buscar una bebida helada, la de tu preferencia, y mantenernos hidratados. Por favor, bloqueador solar si vas a salir a la calle porque la radiación está alta. Y por supuesto, lo que también está alto es el volumen de tu Radio Tiempo 89.5. Abrazo para ti que regresas a tu oficina, para ti que vuelves a abrir tu negocio, o si no cierras, igual por ahí por un ladito almorzaste, pero sigues trabajando con mucha esperanza de que las ventas aumenten. Así será. Y mientras tus clientes escuchan Radio Tiempo ahí en tu negocio, pues yo te complazco con buenas canciones porque tengo algo de Luis Miguel, también llega Alejandra Guzmán, Jesse, Joy y más. 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
0: Y también abrazo para quienes están a kilómetros deseando volver por acá, ¿no? Los que están por ahí en el extranjero diciendo, ah, a mí me encantaría ir a ese bus turístico. Sin bandera y kilómetros en tu Radio Tiempo todo el tiempo.

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1: Así se llama esta canción de Fonseca y Juanes, Antes que el tiempo se vaya, y la disfrutas en tu Radio Tiempo.
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0: Hay canciones para todo, ¿no? Para expresar amor, pero también para pedir perdón. Porque como seres humanos nos equivocamos y tendremos que trabajar para recuperar la confianza de aquella persona. Y con una canción podrías de pronto hoy ir sumando en la lista de puntos del perdón con Ricky Martin y Vuelve. Ya son las 2:41 minutos. Tarde de martes, tarde de canciones en tu Radio Tiempo. ¿Qué haces? ¿Trabajas? ¿Estudias? ¿Descansas? ¿Conduces? Lo que sea que hagas, que sea escuchando Radio Tiempo todo el tiempo. Y él es Alejandro Sanz. A uno no le gusta cualquier vino. Uno no elige cualquier vino. Uno elige el vino que le gusta. Esto es el vino de tu boca en tu Radio Tiempo.
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4: Son las 2:59 en la tarde y todo el tiempo.
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0: Bendita la mirada de esa persona que tanto amas, ¿no? Maná con Juan Luis Guerra y bendita tu luz en tu radio tiempo.
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0: ¿Qué tal va tu martes? Que sea un día muy especial, este segundo día de la semana, cargado de buenas canciones en tu radio tiempo, y espero que con la energía a tope. Justamente esta mañana hablábamos con nuestro coach invitado de cada martes, el señor Eduardo Hernández, sobre cómo mantener esa energía y no perderla. Hay muchas cosas que nos drenan la energía, cosas y personas también. Y nosotros mismos, con nuestros hábitos y actuaciones, también podríamos perder la energía facilito. Así como cuando uno se despierta, que ha dormido mucho, pero dice, ¿y por qué sigo cansado? ¿Sí? O que no duerme casi, no come bien, el corre-corre no le permite enfocarse. Bueno, hablamos cosas bien interesantes esta mañana. Ya vengo a contarte más o menos las herramientas que él nos recomendó para mantener la energía full. Pero antes, música de Melendi, también llega Andrés Cepeda, algo de Carlos Vives y Cani García a tu Radio Tiempo, todo el tiempo.
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0: Es Andrés Cepeda con Besos Usados. Y ya son las 3 de la tarde, 30 minutos en tu radio tiempo.
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0: ¿Te ha pasado que llegas a tu casa en la noche como sin energía para disfrutar de lo que realmente te importa? Que tu día, como está lleno de actividades, tú sientes que como que tu vida está como vacía, como que no te alcanza el tiempo. Te esfuerzas por organizarlo, pero no lo logras. Te despiertas cansado, incluso después de haber dormido bastante. Y que tu paciencia y tu creatividad y tu alegría, característica tuya, como que están bajitas. Pues se puede deber, ¿no?, a que tu energía con la que vives tu tiempo, tu vitalidad, está mermada. Y esto puede tener diferentes factores y causas alrededor. Esta mañana hablábamos con nuestro coach de confianza, Eduardo Hernández, sobre por qué pasa esto, sobre los cuatro pilares de la energía vital, que tenemos energía física, emocional, mental y espiritual. Y también cómo y con qué ejercicios podríamos intentar diagnosticar qué es lo que pasa y tratar de, con estos ejercicios, recuperar esa energía y esa vitalidad. Tenemos una hoja de ruta interesantísima con preguntas, ejercicios y demás que me encantaría compartirte por si no escuchaste esta mañana Despierta a Tiempo. ¿Qué tal si me escribes la palabra energía al 320-6628-895 y te lo comparto con mucho gusto? También lo puedes difundir, quizás tú estás súper enérgico y vital, felicitaciones, pero alguien que amas en casa, por ejemplo, le pasan estas cosas, que mantiene cansado, cansada, y tú de pronto llegas quizás hasta juzgarle por eso, porque no se explican qué es lo que pasa. Puede ser un tema de mentalidad, físico, emocional, etcétera. Escribe energía al 320-6628-895 y te envío con mucho gusto este material que sé que te va a servir muchísimo. Puedes difundirlo y decir que lo escuchaste en tu radio tiempo todo el tiempo.
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0: 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Es Cani García y también la tenemos en esta tarde de canciones, en este martes especial, un martes para cantar, para recordar, para enamorarse, ¿por qué no? Para dedicar también una canción de tu Radio Tiempo, la emisora que tú escuchas
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4: 3:57 en las tardes y todo el tiempo.
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2: Cabe un siglo en este martes por la noche.

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1: Una buena canción de Julieta Venegas, Eres para mí, en la tarde de este martes, 4:11 minutos en tu Radio Tiempo.
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1: Soy feliz en este instante de la tarde porque es el momento del cafecito que compartimos juntos y la pausa activa que debemos hacer para ya empezar a pensar en el final de este martes 8 de septiembre. Así que paremos 30 segunditos, respiremos profundo, cerremos ojos, estiremos un poco y listo. Ya está, la pausita activa de la tarde y decimos salud con el cafecito por este día que ya casi termina y uno que ya casi va a comenzar y que seguramente va a ser mejor y lo vas a acompañar con la música de tu Radio Tiempo. Esta hora preparé para ti música de Camila, por ejemplo, de Pablo Alborán. Si te gusta Manuel Medrano, prepárate que ya viene a cantarnos. También Chayanne y Diego Torres. Así que a cantar se dijo hoy martes, porque los martes y todo el tiempo.
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0: Es que ese amor verdadero no se busca. Es el amor verdadero, el amor del bueno, el que lo encuentra a uno, ¿cierto? Él es Rayleigh y Amor del Bueno es una bella canción que nos invita también a pensar en lo que es el amor de verdad. Amor del bueno. Amor siempre será bueno si es amor. Son las 4:28 minutos en tu Radio Tiempo.
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0: Y ahora cantamos con Manuel Medrano. Esto es Si Pudiera en tu Radio Tiempo.
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0: un buen clásico de Diego Torres. Sé que ya no volverás. También hay espacio para recordar en esta tarde del martes. Y a las 4:41 seguimos disfrutando de buenas canciones en tu Radio Tiempo.
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0: Y a las 5 es tiempo de luna. Llega Sammy Rojas, Mafe Maya y David Silva para darle la bienvenida a la noche de este martes con buenas canciones y las informaciones que debes conocer para terminar bien tu día en tu Radio Tiempo.
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2: Son las 4:57 en la tarde y todo el tiempo. 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

0: Donde quiera que estés, espero que llegue esta canción para ti en ese retorno a casa con tu radio tiempo. Es tiempo de luna.
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0: que pues obviamente tocó muchísimo a nuestra ciudad. Así que si ustedes se quieren unir con una invitación que hace por supuesto el alcalde Alejandro Eder, venimos a contarles toda la información para que usted se pueda sumar.
1: Y por supuesto más adelante vamos a contarles una iniciativa que está buscando cerrar las brechas educativas del país, esa inequidad que hay en educación, y además una postulación importante para muchos profesionales que seguramente también llenos de desafíos pueden hoy cumplir y ser parte de este programa llamado Lidera 2026. Más adelante nuestra tiempoterapia, una historia de maltrato de una mujer que dice ya no sé qué hacer, no puedo más, pero en minutos le vamos a contar la historia. Y por supuesto más adelante también les contaremos 5 secretos de los matrimonios que logran durar, qué están haciendo los matrimonios y cómo se sostienen en el tiempo. En minutos también les vamos a contar obviamente esto y mucho más. Por ahora, bienvenidos, feliz tarde de martes, Dios los bendiga a cada uno de los oyentes de Radio Tiempo, a ustedes y sus familias, y por supuesto aquí estamos Mafe Maya, Sammy Rojas, David Silva acompañándoles en este retorno a casa con tu Radio Tiempo 89.5. Es tiempo de luna.
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No hay nadie más con Sebastián Yatra en tu Radio Tiempo 89.5. Todo el tiempo aquí estamos para acompañarte donde quiera que estés. Es nuestro retorno a casa con tu Radio Tiempo y Tiempo de Luna. 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

0: ¿Qué vida la mía con Reik? 5:37 minutos en tu radio tiempo. Es tiempo de luna.
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0: Las noticias más importantes de Cali, Colombia y el mundo te las contamos aquí en Tiempo de Luna de Radio Tiempo todo el tiempo. Si tú transitas por la vía al mar, te vas a dar cuenta que muy pronto ya se van a empezar a realizar adecuaciones en la vía porque la vía al mar se transforma.
3: Claro que sí, y es que justamente hablábamos de algunas desvíos viales en este corredor porque se va a intervenir. El 7 de septiembre, es decir, ayer, el corredor a intervenir fue la portada al mar. Esto con todas las ganas de que se pueda pues ver bien, de que la gente pueda usarlos de una debida manera y que sea más fluido. Los cierres parciales de un carril en un sentido en tramos de 30 metros también se va a intervenir y será el flujo vehicular el que se querrá mantener. Habrá un carril habilitado en el sentido contrario al que se realicen estos trabajos, que será el bacheo en la vía. Si quieres conocer este mapa para que lo puedas tener muy a la mano, sí, te lo podemos pasar si nos escribes al 320-6628-895. Hay que tener muy presente todos estos inicios de obra, por ejemplo el 11 de septiembre, que hay recarpeteo total de la vía, hay cierres parciales también de un carril en un sentido, tramos de 500 metros, los vehículos deberán tomar la avenida Quinta Oeste como ruta alterna para poder llegar a la iglesia San Ignacio de Loyola, y bueno, todo esto está en un mapa para que no te vayas a perder. Pídelo en el 320-6628-895, te lo enviamos a tu teléfono para que lo tengas a la mano.
0: Ahí te lo compartimos también, como también te compartimos que el próximo jueves se cumplen ya un mes, se cumple un mes de estar viviendo en esta emergencia del terremoto en la ciudad, de todo lo que desde entonces hemos vivido, con lo que hemos tal vez transformado nuestras vidas y como hemos visto que en Cali se ha dado realmente la solidaridad y la empatía, las emociones que hemos podido experimentar y lo que seguramente jamás como caleños podremos olvidar. Pero este jueves se cumple un mes y hay un homenaje importante para las víctimas.
4: Sí, mire que el alcalde Alejandro Eder pues extendió la invitación no solamente a todos los caleños, que quizá a las 7:34 muchas personas estén trabajando el día jueves, sino también a medios de comunicación, a personas que estén en sus casas para que se unan a este homenaje. Entonces, ¿cómo va a funcionar? A las 7:34, justamente los que se movilicen en carros o motocicletas, la idea es que se puedan detener 90 segundos como símbolo de homenaje y emitir el sonido de las bocinas para dar como esa solidaridad a la memoria. También pues se pide como ese momento de silencio, esa pausa para conmemorar, si usted por ejemplo no va en carro, en moto, pero está en su casa, que todos nos podamos detener. Eso va a ser 7:34 de la mañana justamente el jueves, que es 10 de septiembre, mejor, cumpliéndose ya un mes.
0: Téngalo presente, el próximo jueves 7:34 de la mañana el homenaje para las víctimas. Hay una iniciativa de parte de Enseña por Colombia, se llama Lidera 2026 y busca contribuir al cierre de las brechas educativas en el país. Y hemos visto que últimamente se están cerrando las brechas porque hay inequidad en la educación en nuestro país. Y obviamente esto lleva a muchos profesionales a las aulas de territorios donde existen grandes desafíos de aprendizaje. Por eso, este año hay 100 cupos para profesionales graduados, ojo, desde 2016, especialmente en áreas STEM y bilingües en inglés, quienes durante 2 años van a tener la experiencia como docentes mientras desarrollan habilidades de liderazgo y trabajan junto a las comunidades. La convocatoria para esos profesionales que quieran postularse, que estén graduados desde 2016 para acá, que sean especialmente de áreas STEM y bilingües en inglés, podrán postularse a esta convocatoria el próximo 13 de septiembre, y quienes quieran conocer los requisitos y postularse pueden hacerlo en www.ensenaporcolombia.org/convocatoria. Claramente también hay una remuneración por postularse, claramente quienes trabajen en ese territorio durante 2 años, pero sin embargo hay 100 cupos para profesionales, obviamente buscando que en esta Lidera 2026, esta convocatoria, esa iniciativa, pues realmente se siga cerrando la brecha a la educación en nuestro país. 5:42 minutos, ya venimos con más aquí en tu Radio Tiempo. Es Tiempo de Luna acompañándote en esta tarde de martes.

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0: 6 de la tarde en punto, aquí llega Jesse Joy con Me Quiero Enamorar. Ya viene nuestra Tiempo Terapia, la segunda hora de Tiempo de Luna está al aire en tu Radio Tiempo, todo el tiempo.
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0: Karin León con Desde que te tengo. Llegamos a las 6:20 minutos en tu radio tiempo. Momento de entrar a nuestra tiempo terapia.
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0: 6:22 minutos. Bienvenidos a nuestra tiempo terapia. Bienvenidos a este consultorio. Mucho gusto. Consultorio 89.5, Mafe Maya, Samir Rojas, David Silva. Aquí llegan historias y muchos de los oyentes también, digamos que están como en la sala de espera. Y la historia, digamos que sale tipo por el altavoz del consultorio. Entonces, digamos que la gente que afuera está del consultorio escucha la historia y también puede opinar de ella. Es por eso que invitamos siempre a que usted hoy nos deje su mensajito, 320-6628-895, y se una a esta tiempo terapia en tiempo de luna. ¿Quién es la protagonista en esta noche, Mafe?
1: Bueno, a ella le vamos a cambiar el nombre, ella le vamos a poner Mariana.
0: Mariana. ¿Okay?
1: Ella, okay, la vamos a llamar así, obviamente para proteger su identidad. Pensó mucho en enviarnos esta historia, además, pero también sentía la necesidad de tener claridad frente a lo que debería hacer. Quiero que escuchen bien. Mire, ella lleva 10 años con el papá de sus dos hijos. Ella no lo llama esposo, no lo llama pareja, lo llama el papá de sus hijos.
0: Y ahí deja claro, finalmente, como la distancia de cómo lo ve como hombre, ¿no?
1: Exacto. Y aunque uno pensaría, bueno, 10 años es bastante tiempo, uno imaginaría que han vivido las buenas y las maduras, pues han sido más bien muy malas, quizá alrededor de su relación. Claro, mire, durante todo ese tiempo, desde que empezó su relación, ella ha manifestado que ella ha vivido maltrato físico y verbal.
0: Wow.
1: O sea, ha sido una situación bastante compleja durante estos 10 años para ella. Ella narra que después de cada pelea, pues él se muestra cariñoso, ¿sí? Que promete cambiar, que promete que no lo va a volver a hacer, que quizá en medio de todo eso, pues obviamente se ha sentido mal y empiezan esas negociaciones que uno normalmente hace en la pareja cuando tiene conversaciones después de una discusión. Él ha dicho, no, bueno, yo voy a cambiar, pero con el tiempo y con el pasar de los días y quizá de las semanas, este hombre vuelve a agredirla.
0: Ay, no.
1: Por X o Y razón, por cosas insignificantes y quizá por problemas un poco más grandes. Ella dice lo siguiente, y aquí quiero que presten atención, yo ya no puedo más con esto, pero no tengo trabajo, no tengo dónde ir, no tengo quien me ayude. Además, mis hijos quieren mucho a su papá y eso me hace dudar aún más. Mucha gente podrá decir, ay, pues debe tener familia, pero hay que recordar que ella no va sola, ella tiene dos hijos. Su pregunta puntual en este tiempo terapia es, ¿debería tomar la decisión de irme aunque sea difícil o esperar a que él realmente cambie por el bienestar de mis hijos?
0: ¿A los cuántos golpes una mujer debería irse de una relación de pareja? Porque es que ella ha dicho que lleva en 10 años, te aseguro que no ha sido ni una ni dos, han sido muchas, sí, incontables veces en la que tal vez él le ha metido la mano a ella y de forma verbal y de forma física no ha tenido límite y ella pues simplemente se ha dejado, no ha tenido como la forma de poder detenerlo. No hay forma de contener un maltrato de este tipo. Entonces, a una mujer que me escucha hasta ahora y que nos escucha hasta ahora, le pregunto yo, ¿a cuántos golpes uno tiene como que reaccionar independientemente de que uno no tenga, no sé, Mafe, Sami, empleo y que uno sienta que el panorama se hace oscuro? ¿Cuántas mujeres no han hecho de esa situación un momento de valentía? Poniendo, no sé, yo lo digo de esta manera, poniendo muchas veces cuando no tenemos el control y no sabemos cuál es el camino, dejamos todo en manos de Dios, soltamos el control, entregamos el control y decimos, Dios, ¿sabes cuáles son mis intenciones? ¿Sabes que yo no merezco esta relación? No tengo las fuerzas, no tengo la voluntad, ayúdame. Entrego yo mi carga, la pongo en manos de Dios, le doy descanso y te aseguro que las cosas, cuando uno tiene tanta fe, Mafis, a mí, porque sé que seguramente has sido testigo y testimonio, las cosas aparecen. Y entonces hemos visto historias de mujeres que les ha pasado exactamente la misma historia de Mariana, pero han sabido soltar y hoy por hoy son más poderosas, valientes. Hoy incluso han sacado a sus hijos adelante y no saben cómo lo han hecho, pero sabemos que en el fondo siempre ha estado a la mano de Dios.
2: Es bastante complejo porque uno diría, no, es que tienen que salir a la primera o antes de que eso suceda, pero podemos estar dejando a un lado todo lo que Mariana nos cuenta, que es esa imposibilidad también, que hay hijos, que hay de todo. La verdad es que ella debería visualizarse un poco más en el futuro y entender qué es lo que realmente la va a llevar allá, la ayuda de quién, los consejos de quién, el trato de quién, qué es lo que realmente quiere. Son muchas preguntas, pero solamente la respuesta la tiene Mariana en este momento.
1: Mire, hay algo importante y quizá aquí a uno lo pueden funar, y es que uno no tiene que aguantarse absolutamente a nadie por los hijos.
2: Es verdad.
1: Voy a decir lo siguiente, en estos días me estaba leyendo un libro sobre testimonios de hijos que venían de hogares disfuncionales, muy disfuncionales, y uno de los testimonios que más se repetían era que ellos decían: mis padres se aguantaron mucho por darme un buen hogar, pero fue lo peor que nos hicieron vivir, porque al fin de cuentas nos dábamos el infierno que estábamos viviendo. Entonces yo siento que lo primero es que ella no tome la decisión basada en sus hijos. Sus hijos van a llegar el momento que los va a entender, o quizá trayéndolos obviamente a terapia también lo van a entender, pero lo más importante aquí es que ella pueda actuar frente a la baja autoestima y baja confianza que tiene gracias a las agresiones que ha recibido en su casa. Yo siento que Mariana necesita todo el apoyo emocional de nosotros, y palabras de afirmación y palabras también de que ella puede lograr muchas cosas. Y si quiere invitar como a los oyentes a que dejen ahí sus mensajes para Mariana frente a una situación que lleva viviendo 10 años. Es que imagínese eso, un año, 365 días aguantándose una situación tan compleja como lo es el maltrato físico y verbal.
0: 3.650 días, para ser exactos.
2: Demasiado tiempo.
0: Muchos, muchos días, muchos años. Y cuando uno sabe que esa situación ya no depende de uno, no va a cambiar, que él no va a transformar, que ya te sabes el libreto, Mariana, o sea, sabes que él te pega, te maltrata y al día siguiente te llega con una salchipapa a la casa y te dice: mi amor, discúlpame, perdóname, no lo vuelvo a hacer. Ay, ese ojito no venga, le traigo, le compro una, además le compra la crema, me imagino yo, en la farmacia, para que ese morado no le vayan a decir nada en el trabajo, no sé, en la familia, en la casa. Entonces siento que al final uno también tiene que tomar mucha valentía, mucho coraje y decir: por mis hijos no, porque el peor error, como lo decía Mafe, es darle un futuro a los hijos, que enfrente vean a dos papás que no se aman, que se maltratan, y solamente por decir que hay un hogar de puertas para adentro, de puertas para afuera mejor, de puertas para adentro es completamente diferente. ¿Qué opinión le merece la situación de Mariana? Ya acabo de escucharla, seguramente la opinión de Mafe, Sammy, la mía, es muy alineada con lo que viviste, con lo que te pasó, con lo que estás atravesando. Queremos que nos cuentes a través del WhatsApp de Radio Tiempo, 320-66-28-89-5. Ya venimos a cerrar esta Tiempo Terapia aquí en Tiempo de Luna de tu Radio Tiempo.

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0: La siguiente con Cani García y también con Cristian Nodal. Llegamos a las 6:36 en tu Radio Tiempo 89.5, es Tiempo de Luna.
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0: Llegamos a la Tiempoterapia, 6:37 minutos. La historia de Mariana, una mujer que dice que en 10 años ha recibido mucho maltrato verbal, físico, y que no sabe qué hacer, si quedarse y tomar la decisión de irse o esperar a que realmente él cambie por el bienestar de sus hijos. Sammy, hemos llegado a tener muchas opiniones de mujeres que quizá han vivido algo parecido y que hoy no saben qué decisión tomar.
4: Hola Radio Tiempo, buenas noches. El caso de Mariana para mí radica en un problema de autoestima, porque millones de mujeres en el mundo crían a sus hijos solas. En el momento en que aparece el problema, si la autoestima está sana, esa mujer sale y trabaja en lo que sea. Y así tenga que dejar a sus niños cuidando con alguien, en una guardería, qué sé yo, lo hace, porque está sana de esa autoestima, pero probablemente Mariana no ha trabajado esa parte, y pienso que ahí es el punto de partida. Y obviamente hoy día, que hay tanta facilidad para reportar esos casos, para que intervengan las autoridades, no vale la pena quedarse calladas, porque no va a esperar a que llegue un desenlace fatal.
0: Completamente de acuerdo contigo. Es que es difícil para una mujer, pero lo que dice Dania es cierto. Si ella tuviera la autoestima muy alta, esto no pasaría. Por acá dice, creo que debería, entre otras cosas, denunciarlo en la fiscalía. Empieza a golpearla a ella y luego a los hijos. No solo es maltrato físico, sino maltrato psicológico. Hay más opiniones.
5: Hola, estoy acá con mi mamá escuchando eso y quedamos aterradas con la situación de Mariana. Yo que le aconsejo a Mariana, ese hombre ya no cambia, mija. Ese hombre ya se quedó así. Él ya no cambia, él ya se quedó así. No hay que esperar. ¿A los cuántos golpes usted espera irse de ahí? Que no tiene trabajo, nada, vaya buscando, así sea, empezando de poquito a poquito, buscando, haciendo aseos en casas, de familias, cosas así. Y ya ese hombre no cambia, mija, ya no hay que aferrarse. Y los hijos van a preferir mil veces que la mamá esté bien y sea feliz.
0: Completamente de acuerdo, ¿cierto? Es que finalmente ella de pronto no pensaba que el bienestar de los hijos no es darle un hogar, es que ella se haga respetar, porque finalmente, ¿con qué ejemplo le vas a dar más adelante a ellos el que ellos puedan renunciar a una relación de pareja porque no son felices?
6: Además, mire que, bueno, yo no sé si Mariana vive en Cali, pero si es por el hecho de que no tiene trabajo, de que tiene miedo, aquí hay mucha red de apoyo, muchos lugares donde le pueden prestar ese apoyo psicológico, no solamente a ella, sino a sus hijos, y también ese apoyo de nuevas oportunidades laborales y demás. Uh-huh. O sea que simplemente tomar la decisión, tratar de dar el paso. Aquí nosotros también vamos a estar como ese apoyo para redireccionarla a los entes y a los medios que pueden ayudarle en todo esto, pero que ella no coloque como excusa de alguna manera el bienestar, entre comillas, de sus hijos, porque así como lo decía la oyente, sus hijos van a preferir que ella sea feliz.
7: Totalmente, y a veces es muy fácil decir, no, salga de ahí, hágalo, es que hay apoyo, es que busque trabajo. Son muchos años de ella depender emocionalmente, económicamente, de un ser humano que pues la acostumbró a ciertas dinámicas de te pego o te insulto, pero soy lindo contigo y eso borra un poquito lo que te hice. Solo te deseamos muchísima fuerza, paciencia y también ganas para que tomes la decisión y salgas de ahí.
0: Y de todos los comentarios que recibimos, se los hemos estado compartiendo a Mariana, justamente porque son valiosos. En este momento una red de apoyo es eso, ¿no? Es simplemente decirle a ella que puede hacerlo, que no tema en ningún momento, y que aquí estaremos dando seguimiento justamente a su historia, como lo hacemos con todos los casos que llegan aquí a la Tiempoterapia. 6:41 minutos en tu Radio Tiempo 89.5, es Tiempo de Luna.
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0: Mientras tanto llegó Vacilos, la canción Tabaco y Chanel. Aquí estamos, Mafe Maya, Sammy Rojas y David Silva. Y más adelante les vamos a contar los 5 secretos de los matrimonios que logran durar. Prepárense porque ya venimos con mucho más aquí en tu Radio Tiempo 89.5. Es Tiempo de Luna.
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2: 6:57, a las 6:57 y todo el tiempo.
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7 de la noche en punto en tu Radio Tiempo 89.5, última hora de Tiempo de Luna. 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